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Esta noche tenemos un programa especial para recordar a los 43 estudiantes desaparecidos de Ayotzinapa, México, el 26 de septiembre de 2014. Jamás los olvidaremos.

También recordamos que el 2 de octubre se conmemora la masacre estudiantil de 1968 en Tlatelolco, México. Eso fue cuando el ejército mexicano abrió fuego contra civiles desarmados y estudiantes manifestantes. Hubo más de 500 víctimas mortales y miles de heridos. Este sábado, no se olviden, 3 de octubre, el Comité de Prodemocracia en México, en colaboración con el Harriet Tubman Center, organizará la proyección de la película 1968, La Conexión Estadounidense. El Harriet Tubman Center está ubicado en el 5278 West Pico Boulevard en Los Ángeles. La película se proyectará a las 6 de la tarde y cuenta con subtítulos en inglés, y después de la proyección del video habrá discusión y plática. Sigue en sintonía a nuestro programa especial esta noche con Voces de Libertad, Insurgencia Femenina, y claro, después de Insurgencia Femenina viene Suplemento Comunitario y también un programa especial de música. 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
2: Así es que si sí, pueden llamarnos 818-985-5735, ese es el número a llamar. Gracias a toda la gente que ha cooperado para la radio. Pues es programación especial ciertamente porque es dedicada a recaudar fondos para seguir adelante en una experiencia, en una jornada gigantesca por la libertad, la democracia, la justicia, el techo, la educación, la salud para todos y la soberanía que hoy por hoy está... Niños, la soberanía está en peligro. La soberanía es de todos los países, hasta de los países imperialistas europeos, porque resulta que, pues ya saben, este personaje funesto, siniestro, macabresco, pues se las gasta, ¿no? Aunque es hablador, ¿no? Es también así como más o menos la chimoltrufia, ¿no? Como dice una cosa, dice otra. No sé si conocen la chimoltrufia. Alguna gente, claro, cuando era chavo o chava, pues veíamos el Chavo del Ocho, ¿no? Y pues era la, ahí salía. Entonces, es algo así como Cantinflas, pero una versión, en este caso el personaje del cual hablo, una versión macabramente más avanzada, ¿no? Entonces, imagínense esto, ¿no? En México cambiaron parte de la Constitución, y me parece que el artículo 40 ha sido reformado, adicionado, qué sé yo, para poder poner un coto, o es decir, una barrera o un impedimento de que alguien que tiene la doble nacionalidad, es decir, la nacionalidad gringa y la nacionalidad mexicana, pueda ser presidente o gobernador en México. Y eso lo acaba de hacer el actual gobierno, porque ya se estaban dando algunos casos de personajes que eran gobernadores y tenían pues la doble ciudadanía. Entonces, ¿qué es lo que sucede? Desafortunadamente, pues la cuestión de tener la doble ciudadanía es bueno para toda la gente. Nosotros incluso pues decimos, bueno, ¿por qué no tener la doble ciudadanía, verdad? Es más fácil viajar de un lado a otro, sí. Pero ya si vas a gobernar el país u otro país, pues como que ya no va, ¿no? Entonces, hubo por aquí algunos senadores o un senador que pues se enojaron, dijeron que eso era hasta racismo, imagínense. Pero no sé si alguna gente ha leído, hace años leímos un libro, precisamente sobre la cuestión de este destino manifiesto, ¿no? Donde los Estados Unidos serían capaces de crear cuadros políticos que fuesen capaces de gobernar sin necesidad de imponer regímenes autoritarios. Porque ustedes recuerden, obviamente saben muchísimo sobre esta historia de lo que pasó en el Cono Sur en los años 70, sobre todo, y parte de los 80, donde una gran cantidad, digamos, de Videlas, Stroessners, en fin, fueron básicamente presidentes y represores en gran escala. No se diga en El Salvador, obviamente, que hubo también represores fuertes como Dubison, o sea, regímenes muy, muy autoritarios. Entonces, ¿cuál era la idea detrás de todo? La idea detrás de todo es Estados Unidos poder crear cuadros, es decir, personas, pues, formadas en sus escuelas, en sus universidades, en el mundo de las ideas gringas, que de una forma ya civil, sin necesidad de las armas, pues pudieran dominar los países. Como el caso de Noboa, por decirlo así, en Ecuador, y me parece que incluso del nuevo presidente de Colombia, donde, vamos, son personas que tienen ciudadanía doble, ¿no? Donde se deben a dos países prácticamente. Obvio, bajo la presión estadounidense, ¿hacia dónde van a doblar el lomo? Hay otros que de plano son unos malditos arrastrados, ¿no? Como en el caso de Milei en Argentina. O sea, porque vamos, ¿a quién lo salva ese tipo, la verdad? O sea, alababa, por ejemplo, al este siniestro personaje de Israel, Netanyahu, cuando abrió la boca en las Naciones Unidas. Y bueno, dijo lo que siempre ha dicho, ¿no? De que los terroristas de esto, los terroristas de aquello. Incluso se pronunció en contra de Mandami de Nueva York, que apoyaba a los terroristas de Hamas y todo esto. Lo cual en realidad nunca ha pasado, pero bueno. Entonces, pero Milei pues se arrastra de una forma lastimera, hasta triste. No sé, una cuestión así como, chin, Marín, ¿no? ¿Qué haces, canal? ¿No? Bájale. O sea, no puede ser tan lisonjero, tan barbero. O sea, ¿por qué? Porque quiere quedar bien con los gringos y quiere quedar bien con Israel, en este caso Netanyahu. Entonces, son personajes que ya tienen entregada su alma al diablo, ¿no? Entonces, decirlo así, o sea, al bisonte imperial. Pero, entonces, en México están pasando estas leyes porque se quiere vetar, a ver si no da tiempo vamos a ponerlo, porque en las mañaneras, cuando usted escucha las mañaneras, obvio, ahí se da toda una alegoría de todo lo que está haciendo el actual gobierno, y bueno, pues ahí puede escuchar todo lo que van anunciando en términos políticos, económicos, sociales, periodísticos, artísticos, deportivos, en fin. Entonces, los Estados Unidos, bajo el gobierno existente, el gobierno actual, la idea es regresar al viejo destino manifiesto de dominar, ahora ya no solo, incluso más allá, no solamente dominar nuestra América, porque además se llama América, nuestra América, ¿no? O sea, esa es la situación. La situación es que incluso el nombre pues se lo apropiaron. La cuestión del nombre de América, pues, pertenece a todo el continente. No necesariamente a los Estados Unidos, claro que sí, pues es parte de América del Norte, obviamente. Pero en sí el continente todo, pues es nuestra América en su momento, ¿no? Y se llamaba Tahuantinsuyo, el Anáhuac, que en fin, ¿no? Y fue nombrado por un tío que se llamaba Américo Vespucio, que fue la cuestión, digamos, de los primeros que empezaron a hablar sobre el nuevo mundo, ¿no? Entonces, de por ahí viene la idea de América. Imagínense ustedes, que no sé si Donald Trump se habrá dado cuenta que viene de Américo Vespucio, ¿no? Y la cuestión, digamos, de quizás entonces ya no le gustaría que se llamara América, ¿no? Le buscaría otro nombre, porque Américo Vespucio era italiano. Entonces, América, en última instancia, viene de un explorador italiano que se llamó Américo Vespucio. Pero en esa idea, digamos, de ahora ya le están llamando hasta quería cambiar el nombre de Nuevo México a Nueva América, ¿no? O sea, entonces, hay una especie de ambición brutal a nivel internacional de prácticamente apoderarse de todo, pero que además demuestra la pequeñez de este ser humano, ¿verdad? Que qué pequeño es. La realidad es esa, ¿no? La verdad es que está, Donald Trump no es un personaje, digamos, del cual uno, vamos, del cual quizás tienes que preocupar mucho, porque es un tipo con mucho poder, pero muy ignorante, ¿no? Ahora, de que tenga un conocimiento para poder discernir entre, como dirían por ahí, pues, magnesia y amnesia, pues no creo, ¿no? Pero en fin, a veces no sabe ni siquiera pronunciar bien las palabras. Pero en fin, bueno, esa es una de las partes. Entonces, la radio que ustedes escuchan, la gente que hace el favor de escucharnos, pues es una radio que está comprometidísima, ¿no?, con todas las causas, pero sobre todo para la causa de nuestra América, de nuestro Tahuantinsuyo, de nuestro Anáhuac, de la Pachamama, de como usted le quiera llamar, como usted quiera llamarle, comprometida con la causa por la libertad y por estas causas justas, ya que desafortunadamente nunca se han podido lograr, el pobrerío, la gente que no tiene recursos, pues sigue todavía en las calles exigiendo, pidiendo, pues un pan, un salario mejor, un trato mejor. Entonces, KPFK Pacífica, pues prácticamente es eso, ¿no? Es increíblemente, la verdad, una de las más hermosas expresiones de los medios de comunicación. Y pues nada, les queremos invitar a mantener la cuestión, digamos, de que si pudiéramos mantenerla pues viva con la aportación económica que ustedes hagan, es lo más bonito, lo más excelente. Así es que, pues vamos a dejarles con un poquito de material también, pues vamos a recordar a Ayotzinapa, ya son tantos años. La verdad es que todos los gobiernos que han pasado en México, incluido este, que está ahorita de Morena, pues han quedado a deber, la verdad, no han cumplido. Entonces, nosotros, pues aquí siempre hemos dicho lo que es la realidad, ¿no? Porque tampoco es cuestión de callarse, porque simplemente está un gobierno que es diferente. La verdad es que no es tan diferente en ese sentido. Andrés Manuel López Obrador firmó en el año 2018, el 1 de diciembre, nos acordamos, un documento donde se comprometía personalmente a resolver lo de Ayotzinapa. Todo el mundo sabemos que el ejército fue, la marina. Este último gobierno ha incluso presentado, o ha, al menos no ha desmentido, lo que dijo este Centro de Derechos Humanos, que no es más que nada una especie de, la verdad, una caricatura, digamos, de institución de derechos humanos, que se ha atrevido a decir de que en realidad, pues, el ejército no tuvo mucho que ver en esto, cuando nadie lo puede negar. Entonces, estas son las cosas pendientes. Puede haber avances importantes en algunos rubros, sobre todo en el rubro económico. Ha habido avances importantes en el rubro, digamos, de cesar la violencia en México, un poco más de lo que, bueno, casi el 50%, qué sé yo. Esos son avances importantísimos, pero en cosas muy cruciales como estas y como otras, ¿no? Porque si ustedes se acuerdan, hace poco se renovó también la cuestión de la Suprema Corte de Justicia y se dijo que por fin va a haber justicia. Pero no la hay. La impunidad sigue vigente en México. No la hay, ¿no? Ya no hay, no hay justicia todavía. Está pendiente lo de Acteal, lo de El Charco, Aguas Blancas, incluso México 68. que fue precisamente uno de los motivos por los cuales los jóvenes fueron desaparecidos en Ayotzinapa. Ellos andaban pues deteniendo camiones para que fueran a la Ciudad de México para recordar al movimiento estudiantil de 1968. Y bueno, es ahí donde los atrincheran y los desaparecen. Entonces, este sábado que viene, a propósito de todo, queremos invitarte, queremos decirles, a las 6 de la tarde vamos a estar compartiendo un documental con la banda que llegue. A estas alturas del partido nos hemos dado cuenta que una buena parte del movimiento pues se ha esfumado. La mayoría pues sigue teniendo nostalgia por lo que ha sido el movimiento y una expresión por aquí, por allá. Pero cuando el movimiento no está en los grandes medios de comunicación, no existe. Cuando empieza a correr la sangre, la represión, la gente sale, quiere hacer la revolución y todo eso. Entonces, en esta cuestión del movimiento no estamos los mejores. Estamos los más tercos. No somos los más preparados. No somos los más intelectuales, porque yo conozco personalmente aquí en Los Ángeles a más de 3 que tienen un conocimiento increíble sobre la historia de México. Sobre el movimiento proletario, el movimiento obrero, la historia del Partido Comunista en México. Conozco a muchos, por ejemplo, de nuestra América, ¿no? Sobre todo El Salvador o Nicaragua, que pues son gentes muy avanzadas políticamente. Hay otros que son historiadores. Pero de alguna forma se ha diluido la pasión por el movimiento. Nos hemos refugiado en estos recovecos de los medios de comunicación alternativos, les llaman. La cuestión de YouTube y todo, y por ahí hacemos la revolución, ¿no? Escribimos, reivindicamos, a veces escribimos, ¿no? Y además escribes poquito porque tampoco te dejan escribir gran cosa, ¿no? Entonces, el movimiento en Los Ángeles como tal prácticamente ha desaparecido. El movimiento popular, revolucionario, neto, pues, ¿sí? Casi no existe en Los Ángeles. Es prácticamente inexistente. En el Comité de Prodemocracia de México, al cual algunos de nosotros pertenecemos, pues nos hemos dado la tarea de mantener una mínima llamita viva, ¿no?, del movimiento con los que quedamos. Pero el día de ayer, por ejemplo, que pudo haberse hacer un movimiento antier por Ayotzinapa enfrente al consulado, no se hizo. Y no se hizo porque ya no existe esa llama, ese fulgor, eso que movilizó cuántos miles, quieres tú, 3, 5, 10 mil personas, recordamos en Los Ángeles que marchamos y que peleamos y que denunciamos. Y camarada, de esos quedan tal vez 10, creo que me sobran hasta dedos de las manos. Pero nosotros aquí en KPFK no olvidamos. Camarada Chuy, Elizabeth, la gente del comité, de algunos otros grupos, por supuesto, no olvidamos. No olvidamos a los compas de Ayotzinapa, en realidad. No debemos olvidar jamás.

Esa rolita por Barrio Mexicano, Ayotzinapa. Compañeros, pues hicieron esa rolita y ahí la gente que la quiera escuchar, pues es de un grupo que se llama Barrio Mexicano. Gracias por recordarnos, pues el compañero Yersenio Molina, que se encargó de hacer la edición de este material. En memoria de los 43 desaparecidos, y aquí seguimos nosotros, pues con todo el peso y la necesidad, digamos, de seguir adelante en la. Déjenme ver, me están llamando. 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Para seguir adelante denunciando lo que pasa, $25 es lo mínimo que se puede donar. Nosotros queremos que sea 50, $50 si puedes donar, es lo mejor, la verdad. Estamos hablando de al año, entonces estamos hablando de qué, ¿qué te parece? ¿$4 al mes? No sé, $4 al mes, la verdad, mi hermano, hermanita, o sea, al mes. Hace una gran, gran, gran diferencia en realidad, porque aunque no estés activo, no estés participando mucho, pues económicamente no te vas a quedar pobre por $50, ¿no? Pero además, de alguna forma, es como se sostiene el movimiento independiente. Porque mire, mire, mire, qué extraño, ¿no? Aunque no tanto. Los Estados Unidos de Norteamérica crearon. O sea, son maravillosamente maquiavélicos. Crearon, imagínense ustedes, las famosas organizaciones no lucrativas. Aunque esta es una organización no lucrativa, nunca nos dicen qué no decir. Porque como somos tan pobres, porque ya no nos dan feria ni el gobierno ni nadie. No nos, pues, o sea, no tenemos aquí línea editorial. Entonces decimos, pues, muchísimas cosas que no podríamos decirlo. Pero las organizaciones no lucrativas, muchas de ellas, pues viven de lo que dan otras instituciones, el gobierno mismo, lo que sea, pero tienen también ciertas reglas, no pueden repasar esas reglas, ¿no? Entonces hicieron, pudieron neutralizar en gran medida mucha la efervescencia revolucionaria. Y en KPFK sucede una cosa diferente. Aquí nosotros, pues aunque somos eso, la verdad es que platicamos de muchas cosas que tal vez. Si nos estuvieran vigilando o estuvieran más pesados todavía y en esas andan, pues ya nos traerían de la greña, ¿no? 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

Bueno, este caso es el caso de Julio César Mondragón. Julio César Mondragón fuera uno de los estudiantes de la Normal Rural de Ayotzinapa. Fue asesinado, tenía un bebé recién nacido, muy, muy joven. Lo encontraron en Iguala en septiembre de 2014, obviamente. Y le arrancaron el rostro. Hasta ese nivel, la verdad, la maldad humana, hasta dónde puede llegar. Le arrancaron el rostro. Nos, o sea, es imposible para, me imagino, para todos ustedes, para mí en lo personal, pues, imaginaros hacer una cosa tan horrible, ¿no? Es que arranquen el rostro, la carne, o sea, es algo que no cabe en la cabeza de una persona que se considere normal. Entonces, no tenía piel, no tenía ojos, no tenía nada. Así lo encontraron. Y a los demás jóvenes de Ayotzinapa, pues simplemente nosotros sabemos que fue el ejército, la policía, los narcos, que pues, muchas veces son lo mismo. Y el único que parece no saberlo, que sigue investigando, porque hasta eso siguen investigando. O sea, imagínense, ¿no? Siguen investigando. Pues es el gobierno de México. O sea, bueno, ¿cómo nos pueden decir de que, no sé, tienen reuniones con los padres, todo esto? Desde el tiempo de Enrique Peña Nieto, que fue en el tiempo de su gobierno, cuando pasó lo de Ayotzinapa. El que estaba el que estaba como jefe del ejército, como general mayor, el jefe de las Fuerzas Armadas, digamos, después de Peña Nieto, era Salvador Cienfuegos. Queremos agradecer también a propósito al compañero Lázaro Agüero, gracias. Carmen Ramírez también, gracias, que están viendo, gracias, muchas gracias. A nuestro Facebook, a propósito, para la gente del Facebook que tenemos, que luego ni lo promocionamos, se nos va la onda, es Voces de Libertad KPFK, Voces de Libertad KPFK. Transmitimos también ahí en el Facebook, entonces para la gente que pues, quiera escucharnos ahí, pues ahí estamos. Bueno, les decía, Salvador Cienfuegos era el comandante, después de Peña Nieto, de las Fuerzas Armadas. Entonces, imagínese usted que cuando llega digo, sabemos que bajo Peña Nieto, pues esos tipos ya del PRI y el PAN no tenemos ni siquiera que mencionar de que son de lo peor y ojalá jamás regresen, ¿no? Pero cuando llega el anterior presidente Obrador, López Obrador, pues promete, entonces, pero el ejército es una institución demasiado fuerte y además se le dio un poder increíble. En última instancia nos imaginamos que pues, hubo un acuerdo, un arreglo, ¿no? De que, pues bueno, obvio no querían embarrar, porque en algún momento incluso no es cosa de uno, porque luego no falta por ahí algún camarada súper aferrado y bastante, ¿cómo diríamos? Fanático, sería la palabra, de los compas que apoyan el gobierno actual, de que dicen, no, es que ustedes están hablando mal del gobierno y que, no, no, no, no, no. A ver, tenemos que poner las cosas en su contexto real. Una cuestión es mencionar cuestiones como estas que son precisas, ¿sí? Que son situaciones concretas, donde el gobierno se comprometió y no ha cumplido. Y seguro hubo un acuerdo porque la cuestión, digamos, de embarrar al ejército es la institución armada nacional. Y es la que realmente sabe qué es lo que pasó con los jóvenes. Digo, ustedes también lo saben. O sea, nadie en el mundo estamos metiéndose el dedo en la boca. Todo el mundo sabe qué pasó con los estudiantes. Los desaparecieron. Estuvo el ejército, la marina y la policía y los narcos. ¿Dónde mero están? Lo sabe el ejército. Y seguramente otro que otro por ahí. Entonces, tan horrendo es el crimen que ni el mismo presidente o la misma presidenta, tan aterrador, tan tremendamente horrible es este crimen, que el culpable
de alguna forma escabulla el bulto, porque no conviene ni al actual gobierno, ni al anterior, ni al que estaba antes, ¿no? Este tipo de cosas en México no es nada nuevo, la impunidad es algo, psh, y precisamente uno de los eventos que tenemos este fin de semana, a toda la gente que pues esté a bien acompañarnos, pues es el evento del 2 de octubre, ¿no? Y el 2 de octubre sucedió un hecho muy terrible que fue la masacre en la Plaza de las Tres Culturas. Y el 2 de octubre fue muy una especie de parteaguas, porque el movimiento estudiantil estaba pidiendo, después de que se había dado un enfrentamiento, que en realidad el 2 de octubre surge porque, pues por una situación que se da ahí entre unos estudiantes de una de las preparatorias del Politécnico, y de ahí la UNAM y empiezan a tener problemas, y ahí se da un ataque en contra pues de los estudiantes por parte del gobierno, y bueno, empiezan a haber unas movilizaciones, pero no era necesariamente un movimiento que surge como tal con el objetivo de derrocar al gobierno. No, no, no. Los mítines eran totalmente pacíficos. Los estudiantes, claro, se burlaban del gobierno, ¿no? O sea, la cuestión

Nadie se entró a la cárcel, ¿no? Y vamos a, quisiera escuchar una canción, ¿verdad? Precisamente de la del 2 de octubre, porque vamos a estar presentando un documental el fin de semana, el sábado, y pues nada, vamos a invitarlo, ¿sale? Va, pues.

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0: ¿Qué hubo? Welcome to Chicanos Transmitting from Home Base, Aztlán. Yo soy tu locutor, Beto Man, y tenemos aquí con nosotros...
1: DJ Huaracha. La tema de ahora, vamos a hablar de cultura y música.
0: Para hablar de la importancia de la música, porque muchos de nosotros crecimos... no entendiendo lo que están escuchando nuestros padres, ¿verdad? Muchas veces, como estamos aquí en los Estados Unidos, nos ponemos oyendo el radio y nosotros hablamos en inglés y nos gusta este tipo de música. A mí me gustó rock and roll, ¿verdad? Elvis Presley, Fats Domino, Ricky Nelson. Así na comencé, ¿verdad? Y luego de ahí, pues, te mueves y oyes otro tipo de música, ¿verdad? Pero muchas veces, cada día que nos levantamos temprano en la mañana, nuestra gente, nuestros padres están oyendo el radio, está en español, o están oyendo música, como en mi casa, música norteña. Todo el tiempo hubo música norteña en mi casa, pero bueno, de niño no pones atención en qué están diciendo, por qué lo están diciendo, qué es este corrido, qué es esta ranchera, qué es la importancia, ¿verdad?, de la música. Y so cuando venimos creciendo, nos venimos fijando, ya cuando estamos más mayor de edad, nos venimos fijando en nuestra misma música, ¿verdad? Si no, nos perdimos, ¿verdad? Porque yo he conocido compañeros que les gusta reggae y se vienen creyendo que son, pues, que son de Jamaica, fumando la marihuana y creciendo el pelo bien largo, y creen que son de Jamaica y no son, porque se les olvidan la importancia de nuestra cultura y que nosotros tenemos nuestra música. Eso es importante. So, aquí estaba...
2: Seguimos con
0: un grupo de Texas que se llama Conjunto Aztlán.

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Esta noche tenemos un programa especial para recordar a los 43 estudiantes desaparecidos de Ayotzinapa, México, el 26 de septiembre de 2014. Jamás los olvidaremos.

También recordamos que el 2 de octubre se conmemora la masacre estudiantil de 1968 en Tlatelolco, México. Eso fue cuando el ejército mexicano abrió fuego contra civiles desarmados y estudiantes manifestantes. Hubo más de 500 víctimas mortales y miles de heridos. Este sábado, no se olviden, 3 de octubre, el Comité de Prodemocracia en México, en colaboración con el Harriet Tubman Center, organizará la proyección de la película 1968, La Conexión Estadounidense. El Harriet Tubman Center está ubicado en el 5278 West Pico Boulevard en Los Ángeles. La película se proyectará a las 6 de la tarde y cuenta con subtítulos en inglés. Y después de la proyección del video, habrá discusión y plática. Sigue en sintonía a nuestro programa especial esta noche con Voces de Libertad, Insurgencia Femenina. Y claro, después de Insurgencia Femenina viene Suplemento Comunitario y también un programa especial de música. 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

0: A primera vista sorprende al viajero, además de la pureza del cielo y de la fealdad de las dispersas y ostentosas construcciones, la atmósfera vagamente mexicana de la ciudad, imposible de apresar con palabras o conceptos. Esta mexicanidad, gusto por los adornos, descuido y fausto negligencia, pasión y reserva, flota en el aire. Y digo que flota porque no se mezcla ni se funde con el otro mundo, el mundo norteamericano, hecho de precisión y eficacia. Flota pero no se opone, se balancea impulsada por el viento, a veces desgarrada como una nube, otras erguida como un cohete que asciende, se arrastra, se pliega, se expande, se contrae, duerme o sueña, hermosura harapienta, flota, no acaba de ser. No acaba de desaparecer. Algo semejante ocurre con los mexicanos que uno encuentra en la calle. Aunque tengan muchos años de vivir allí, usan la misma ropa, hablan el mismo idioma y a veces sienten vergüenza de su origen. Nadie los confundirá con los norteamericanos y no se crea que los rasgos físicos son tan determinantes como vulgarmente se piensa. Lo que parece distinguirlos del resto de la población es su aire furtivo de inquietud, de seres que se disfrazan, de seres que tienen la mirada ajena, capaz de desnudarlos y de dejarlos en cueros. Cuando se habla de ellos, se advierte que su sensibilidad se parece a la del péndulo, un péndulo que ha perdido la razón y que oscila con violencia y sin compás. Este estado de espíritu o de ausencia de espíritu ha engendrado lo que se ha acordado en llamar el pachuco. Como es sabido, los pachucos son bandas de jóvenes, generalmente de origen mexicano, que viven en las ciudades del sur y que se singularizan tanto por su vestimenta como por su conducta y su lenguaje. Rebeldes instintivos, contra ellos se ha cebado más de una vez el racismo norteamericano. Pero los pachucos no reivindican tanto la raza ni la nacionalidad de los antepasados. A pesar de que su actitud revela una obstinada y casi fanática voluntad de ser, esa voluntad no afirma nada concreto, sino la decisión ambigua, como se verá, de no ser como los que otros que lo rodean. El pachuco no quiere volver a su origen necesariamente. Tampoco, al menos en apariencia, desea fundirse a la vida norteamericana. Todo en él es impulso que se niega a sí mismo, nudo de contradicciones, enigma, y el primer enigma es su nombre mismo, Pachuco. Vocablo de cierta afiliación que dice nada y dice todo. Extraña palabra que no tiene significado preciso o que más exactamente está cargada, como todas las creaciones populares, de una pluralidad de significados. Queramos o no, estos seres son mexicanos, uno de los extremos a que puede llegar el mexicano, incapaces de asimilar una civilización que por lo demás lo rechaza. Los pachucos no se encuentran más respuesta a esta hostilidad ambiente que esta exasperada afirmación de su personalidad. Esta es parte del libro que le estamos leyendo de Octavio Paz, El laberinto de la soledad. Y para contextualizarlo, pues se lo escribió, imagínense, allá por 1950, o tal vez antes. Describía a los pachucos de ese entonces, ¿no? Las cosas han cambiado. O sea, si, quizás alguna vez has leído a Octavio Paz, que básicamente es un libro como muy interesante porque define. En su momento definió en su momento las características del mexicano de esos entonces. Y el mexicano de acá, porque por un tiempo, 2 años, estuvo viviendo Octavio Paz aquí en Los Ángeles, ¿no? Entonces, lo hacemos porque, para entendernos, ¿no?, la gran complejidad de lo que somos como pueblos. Entonces, si a eso le aunas, por ejemplo, los compañeros que vienen de Perú, de Ecuador, de Argentina, de Panamá, Costa Rica, Nicaragua, Honduras, Guatemala, en fin, de cualquier parte de nuestra América, pues es una gran diversidad de expresiones en todos los aspectos, aunque el lenguaje sea el español, pero las expresiones lingüísticas son muy diferentes. Para poder definir o dar, por ejemplo, definiciones de algunas cosas, pues tienen diferentes expresiones, pues, pero esa es la gran complejidad de lo que somos hoy aquí, en estos lugares que estamos construyendo, donde somos parte a través de esta radio también de lo que tú eres parte de nosotros. Y de verdad nos gustaría juntar, aunque sea 300 varitos, porque no hemos juntado ni un centavo, ¿no? Nos cuesta muchísimo juntar un centavo en esta radio y hacemos todo el esfuerzo posible. Y estamos haciendo un anuncio del 2 de octubre que no se olvida para nosotros tampoco, como tampoco Ayotzinapa, como tampoco Allende, que es septiembre también, ni las Torres Gemelas, que donde murió mucha raza también, mucha gente de los nuestros también. Porque hay quienes no quieren saber de las Torres Gemelas, pero en realidad mucha de esa gente trabajaba ahí. Eran de los nuestros también. Independientemente de cómo se haya dado, y fue en septiembre también. Entonces, este fin de semana que viene, el sábado, en el Harriet Tubman Center, que vamos a darle la dirección. ¿Tweet la tienes? Creo que la tengo por aquí. Aquí está. 5278 West Pico Boulevard, 5278 West Pico Boulevard en Los Ángeles, 90019. Vamos a presentar el video La Conexión Americana y vamos a comentar un poco sobre el 68, sobre lo que fue esta infame injusticia donde se llegó a disparar a través de un batallón que se llamaba Batallón Olimpia, compuesto del ejército, a propósito, hablando del ejército y su característica real. El Batallón Olimpia estaba conformado por miembros del ejército y ahí se dio un enfrentamiento, ¿no? La Brigada Blanca, en fin, donde se acusa a los estudiantes de disparar, cuando en realidad fue todo un montaje que necesitaba llevar a cabo el gobierno, porque se acercaban las Olimpiadas, y las Olimpiadas fueron el 12 de octubre. Pero atrás de todo esto hay también una siniestra influencia de la CIA, de los grupos de poder en Estados Unidos, que siempre han estado muy temerosos y por lo tanto violentos, porque el temor también puede convertirse en violencia y muchas veces muy brutal. Y fueron los que en gran medida estaban empujando para que hubiese una limpia del movimiento del 68. Hubo muchos camaradas que cayeron presos, Demetrio Vallejo, Valentín Campa, en fin, no sé. Había muchos, muchos camaradas, muchos eran perseguidos, miembros del Partido Comunista, obviamente, y gente que después sería del PRD, ¿no? La actual presidenta, incluso Claudia Sheinbaum Pardo, estuvo en el 68, ¿no? Y entonces, este pedido de justicia, de igualdad, de democracia, de libertades civiles y todo, tuvo como respuesta el asesinato, las balas, en la Plaza de las Tres Culturas, en la Ciudad de México, en una parte que se llama Tlatelolco, hay un complejo habitacional Tlatelolco. Entonces ahí trajeron tanquetas y pues, barrieron, ¿no? Entonces, nadie sabe cuántos muertos hubieron porque esa misma noche vinieron brigadas de gente que se dedicó a limpiar la sangre. Y había miles de zapatos tirados, de prendas de vestir, pues cachuchas, sombreros, en fin, todo tipo de cosas de la gente que corrió con sus hijos, sus pequeños niños, sus jóvenes niños, sus estudiantes, que corría con todas sus ganas para escapar de las balas que salían del ejército. Entonces, te vamos a pedir que nos acompañes si gustas aprender un poco más del 68, porque no podemos olvidar este tipo de asesinatos, independientemente de que si se investigan o no, si podemos acusar a un gobierno, a otro de ser esto o aquello. Es nuestra obligación seguir adelante. El gobierno es lo que es y es una entidad que representa al Estado. Entonces, muchas veces nosotros nos solazamos o nos recargamos, por decirlo así, denunciando, es que el actual gobierno no hace nada. Y es que el otro gobierno de López Obrador y el de Sheinbaum y el que estuvo antes son unos canallas porque no hacen. Sí, pero ¿tú qué haces? O sea, es que esa es la cuestión. ¿Tú qué estás haciendo? ¿Tú qué estás escuchando? ¿Organizas? ¿Te organizas? ¿O nomás criticas? Sí, o sea, ¿sales a pedir, a exigir en las calles, a pelear por tus derechos? ¿O eres de los que se sientan a escuchar? De los que incluso ni siquiera apoyan económicamente cuando algunos movimientos existen. ¿No? A veces ni siquiera un dólar quieren donar mucha gente, se la pasa criticando el movimiento y aquellos que hacen algo, diciendo cosas que ni siquiera tienen sentido en contra de gente que está en el movimiento, pero tampoco apoyan. Entonces, hoy es tu oportunidad de apoyar este trabajo que se está haciendo de difusión y de organización también, porque nosotros no hacemos radio. En realidad, los programas que tenemos, camaradas, que también nos pueden escuchar en el Facebook de Voces de Libertad KPFK, son resultado de un proceso organizativo dentro de una estrategia general de lucha, ¿ya? Donde uno de los elementos importantes son los medios de difusión. Entonces, por eso. Entonces, te traemos, por ejemplo, en este caso, estábamos mencionando el libro Laberinto de la Soledad de Octavio Paz, que es muy interesante leerlo, pues de alguna forma trata de definir la característica idiosincrasia del mexicano, que es imposible de definir, ¿no? Porque somos muchos y somos muy diversos, como lo es toda nuestra América, ¿no? Entonces, los movimientos revolucionarios, por ejemplo, en Colombia tienen su propio características diferentes a los de que se dan en su momento en Argentina, o en el Uruguay, ¿no? O en Brasil, movimientos sin tierra, por ejemplo. Entonces, somos eso, pues, y este medio de comunicación es un verdadero tesoro. Y te invitamos a mantenerlo. Danos una llamadita, ayúdanos a mantener este trabajo. Personalmente, pues sí nos sentimos a veces bastante sacados de onda porque pues, la gente no llama, ¿no? Y eso es como difícil. Pero, por otra parte, lo entendemos también. Y además, por otra parte, nosotros hacemos nuestra chamba. Es el caso del compañero Chu y Elisa, en fin. Nosotros hacemos nuestro trabajo y lo expresamos y lo hacemos y es nuestra conciencia y pues ya cumplimos, ¿no? Nosotros cumplimos. Eso es lo importante. Tú tienes que cumplir. Cumple ahora sí que la obligación histórica del ser humano, ¿no? Construir un mundo mejor. Esa es nuestra obligación histórica. No solamente criticar, construir. Construir. Y construir quiere decir trabajo. Y si trabajas, te equivocas. Porque nosotros nos podemos equivocar, pero no existe la intención de dañar a nuestros pueblos. Y sí existe una intención directa de acabar con la injusticia que el opresor crea en contra de nuestros pueblos, ¿no? Eso claro que sí. Entonces te invitamos este fin de semana en el Harry Tubman Center, si quieres llegarle por ahí, 5278 West Pico Boulevard, en Los Ángeles, desde las 6 de la tarde. Y vamos a ver, lo vamos a tener que ver en YouTube, porque lo que pasa es que no lo tienen ni subtítulos, y lo tienen en YouTube, pero sí está en subtítulos, así que vamos a verlo. Y entonces lo puedes ver también en tu casa, sin embargo, es muy interesante verlo de forma colectiva, porque luego se platica, hay un acercamiento. La verdad, algunos de nosotros estamos hasta la coronilla de las reuniones por Zoom. No le encontramos mucho sentido, aunque pues a veces no hay de otra, ¿no? Porque alguien está por allá en Nueva York y los otros están por acá, bueno, ¿no? Pero si estás en la misma ciudad y te andas juntando en Zoom, pues ahora sí que cada quien su cada cual, ¿no? Así es que, bueno, estás invitada y invitado. En este momento vamos a escuchar un material que realizó la compañera Meli sobre el 2 de octubre. Aquí, ahorita en el tiempo de Insurgencia Femenina, que nos mandaron este material para que lo presentáramos por ellas, para hacer las invitaciones también. Así es que ahí te va, 2 de octubre. Un gran saludo a la compañera Meli, que tal vez no nos está escuchando, pero bueno, su voz ahí está. ¿Vale? Bien, regresamos.
1: Insurgencia Femenina no se complace en recordar los terribles sucesos de aquella noche interminablemente roja del 2 de octubre de 1968. Mas, sin embargo, creemos firmemente en el legado que han dejado todos aquellos mártires que han caído combatiendo organizadamente para librar al pueblo de México de la esclavitud, de la corrupción, de la injusticia, pero al mismo tiempo han luchado por la libertad, la democracia, el cambio social. Venga pues un saludo combativo a todos aquellos estudiantes, obreros, campesinos, amas de casa y el magisterio tan consciente que fue y sigue siendo el blanco perfecto de las balas represoras del Estado mexicano. 22 de julio de 1968. Estudiantes del Instituto Politécnico Nacional de las Vocacionales 2 y 5 y la preparatoria privada Isaac Ocheterena tuvieron una disputa más cerca de la Ciudadela en el Distrito Federal. Los directores de los tres planteles dijeron a las autoridades que los alumnos de las vocacionales fueron inducidos por pandilleros de los ciudadelos y los arañas para atacar a la preparatoria privada. Al día siguiente, la vocacional 5, completamente invadida por el cuerpo de granaderos, siempre bajo el mando del Estado burgués y en aquel entonces con nombre y apellido Díaz Ordaz. De aquí en adelante, los estudiantes y las instituciones académicas fueron hostigadas e invadidas por los granaderos y la policía. Durante julio hasta el 2 de octubre hubo movilizaciones estudiantiles para exigir a las autoridades el cese a la violencia contra la juventud. Al no tener respuesta más que las balas, se crea el Consejo Nacional de Huelga, donde se publica un pliego petitorio de 6 puntos. 2 de octubre, se convoca un mitin en la Plaza de las Tres Culturas, Tlatelolco. Habían centenares de gente, eran las 4:30 de la tarde, todos reunidos frente al edificio Chihuahua en el tercer piso. La mayoría de la presencia estudiantil y no faltaban madres con sus hijos y gente que se acercaba. 15:15 de la tarde, el ambiente se siente tenso, se corre el rumor que hay policías vestidos de civil. 5:30, comienza el meeting. El primer orador proclama que el movimiento seguirá a pesar de todo. Pide calma y no caer en provocaciones. 6:10. Un helicóptero pasa por encima de la iglesia. Lanza una, dos o tres luces de bengala verdes, que quizás alguna era roja. Se oye el avanzar de las botas, camiones blindados. Soldados fuertemente armados comienzan a disparar, no al aire, sino directamente a la gente. Desde otros techos también disparan soldados. En la multitud, hombres con la mano izquierda enfundada en un guante o paño blanco, abren fuego y mostrando sus señas se identifican. ¡Batallón Olimpia, avancen! Se trataba de soldados y policías del Cuerpo Selectivo de la Seguridad Presidencial. Se calcula que en esta operación participaron 5.000 soldados y gran número de policías de todos los cuerpos. Se contaron hasta 300 vehículos militares y policíacos. De esta forma, el 2 de octubre no se nos olvida, como tampoco se nos olvida el Charco, Acteal, Aguas Blancas, Digna Ochoa. Y desde aquí les recordamos a las autoridades de México que su estrategia para acabar con los focos rojos de agitación no se han acabado, señor Ordaz ni Echeverría. Los han prendido y cada vez más rojos y cada vez más unidos.
2: ¿Tú nombre, por favor?
3: María Guadalupe Solís. Yo soy del Distrito Federal. Mi casa está muy cerquitas de Tlatelolco, cerca de la Basílica de Guadalupe. Y yo tenía 14 años cuando pasó eso. A mi mente viene oír los helicópteros aquella mañana del 2 de octubre. Mi madre era comerciante, viuda, y se paraba muy temprano, tal vez a las 4 de la mañana salía de mi casa a comprar su verdura para vender en el mercado. Y ese día llegó muy aterrorizada, muy, muy mal, porque había visto muertos, muchos muertos. Jóvenes, le decía a mi abuelita, decía, son jovencitos. Hay muchos, muchos soldados y están disparando y es algo muy, muy impresionante. Así estuvo ella mucho tiempo con esa tensión nerviosa, con esa angustia, con esa desesperación. Pero en ese tiempo no se difundió mucho. En las noticias no salió mucho, ni en el periódico nosotros pensábamos ver. Tenemos unos medios de comunicación muy corruptos, esta Televisa y Televisión Azteca, que manipulan mucho a nuestro pueblo. Nos tienen todavía con una venda en los ojos. En ese tiempo se le dio más importancia a lo de las Olimpiadas. Las Olimpiadas era la sensación del momento y las Olimpiadas era lo que más importaba. Todas las muertes que habían acontecido no importaron para el gobierno. Se opacó o quisieron opacar el movimiento. Si en el 68 nos pasó lo que nos pasó en el Distrito Federal, no queremos que ahora la historia se repita. Es algo muy injusto lo que están viviendo los compañeros maestros. Entonces es muy importante que, comentaba yo hace rato, que esto que se vivió en el 68 no se vuelva a repetir, que el pueblo no esté con esa venda en los ojos. Es importante que ahorita, de veras, que por todos los medios busquemos información que nos dé, por decir, una estación como la de ustedes, que yo estoy bien al pendiente de que no se me pase, ni de grabar y todo. Pongan atención, es ahora o no es nunca. Es el momento de despertar, es el momento de decir basta, ya no más.
0: Bueno, ahí escuchábamos un segmento realizado por la compañera Meli y con el acompañamiento en la guitarra, en la música, por Chango Macho, un camarada que creo que todavía vive por allá. ¿Por dónde, Chuy? Se fue a
4: México.
0: A México, ¿no? Ya tiene rato. Un personaje, un artista, un gran pintor, la verdad, increíble pintor, sinceramente, que además era un gran artista, tocaba la guitarra, acompañaba sus propias canciones, utilizaba mil elementos para poder darle voz a la rebeldía que traía también en el corazón y que trae seguramente, como la compañera Meli, que todavía sigue siendo una de las expresiones más rebeldes que hay acá en Los Ángeles, ¿no? Y entonces, bueno, hicieron este segmento para Insurgencia Femenina que nos piden las compañeras que lo pusieron, que pues, vamos presentando su material. Muchísimas gracias a la gente, pues 818-985-5735. El compañero Chuy pues trajo por aquí un anónimo, un saludo a la programación, manda un saludo a la programación y dona $300, ¿no, Chuy?
4: Sí.
0: Pues oiga, pues un aplauso, un gran abrazo, gracias también. Queremos también agradecer a Alejandro Ramos que donó $25 también. Compañero que fue y es parte de trabajo de las organizaciones también, por mucho rato estuvo acompañando, hoy pues él vive un poco lejos, no puede venir para acá, pero le agradecemos y le mandamos un gran saludo a él, a su familia, por hacer la aportación económica. También queremos agradecerle a Mónica Ríos y el compañero Cristian, que donaron 25 varos cada uno, ¿no, Chuy?
4: Sí, mandamos saludos.
0: Y además también, ¿quién más donó 200?
4: Por su sensibilidad. 200 a Rufino.
0: Rufino Sillas.
4: Sí, Sillas.
0: Un gran camarada.
4: Mandamos saludos.
0: Un gran, gran abrazo también para Rufino. Gracias por hacer esa aportación. El compañero Ramón donó 100 bolas que hay que... Vamos a poner tal vez para la otra, ¿no? Pero bueno, el compañero Ramón es un personaje muy, muy interesante, muy comprometido. La verdad, porque la gente que, como él, como el compañero Rufino, son chambeadores, son gente que no tienen gran feria en realidad, así, ¿no? pero un corazón proletario, ¿no? Es ahí donde está la diferencia entre la conciencia proletaria y el lumpen proletario. El lumpen proletario es un ser humano desclasado, es decir, es pobre, pero no entiende por qué es pobre, no sabe las razones bien. Y entonces, por lo regular, ve a la demás gente como sus enemigos, como objetos de uso, como poder sacarles un dinero. Son de los que roban, de los que venden drogas, por ejemplo, de los que hacen fraudes. El lumpen proletario es aquel que no tiene conciencia de clase. Y el proletario o el proletariado con conciencia de clase es quien construye el movimiento que transforma el mundo. O sea, gracias al proletario, al proletariado, al que tiene conciencia de clase, y aunque no sea pobre, porque también hay mucha gente intelectual que tiene conciencia de clase, es porque por lo cual tú recibes, digamos, salarios dignos, por lo cual tú recibes ayuda de alguna forma en tu retiro, tu vejez, por el cual hay las universidades gratuitas, al menos en México. Aquí la educación primaria, ¿no?, secundaria, es gratuita. Después de todo, no tienes que pagar, al menos que quieras hacerlo privado, pero hay un mínimo de apoyo gratuito a la gente, que no es gratuito necesariamente, porque pues surge de la riqueza que genera el trabajo. Pero es gracias a la gente que apoya este tipo de programaciones, como el compañero que nos manda $300 anónimo, ¿no?, pero que igual no es tan anónimo porque ha hecho una aportación que sirve indiscutiblemente para poder seguir adelante en este trabajo de difusión proletaria, de construcción de un mundo mejor. No la basura de los medios comerciales, ¿no?, sino un medio de comunicación al servicio neto, ¿no? Entonces, queremos otra vez reiterar nuestro agradecimiento al compañero Alejandro Ramos, al compañero Cristian, a Mónica, a don Ramón, a Rufino Sillas, y también a los que vayan a donar en esta semana y mañana también, ¿no, Chuy? Porque mañana vas a estar por acá, ¿no?
4: Vamos a darnos el tiempo. Quiero adelantar también un anuncio por acá, que el próximo 10 de octubre se llevará a cabo una movilización, una marcha por apoyo a Palestina, por el tercer año de este genocidio que se sigue llevando. Bueno, de hecho ya son por muchos años, pero se agudiza en estas fechas. A partir de hace 3 años se agudiza, y va a ser en el Pershing Square a partir de las 3 de la tarde. El Pershing Square se encuentra en Los Ángeles, a la altura de la Hill y la Quinta Street, en la Quinta Calle, de ahí en el centro de Los Ángeles. Es un octubre 10 a partir de las 3 de la tarde, en apoyo a Palestina.
0: Sí, que sigue siendo otra herida abierta al mundo, ¿no? O sea, esta parte tan terrible del ser humano que es capaz de destruirse, ¿no?, independientemente si son palestinos, israelíes o, no sé, africanos, qué sé yo. Estamos en este mundo donde hay tanto dolor, ¿no?, tanta desesperanza, tanta frustración. Y en una tierra tan maravillosa que pudiéramos tener todo lo que necesitamos para ser felices con nuestros hijos y nuestros descendientes y crear un paraíso en la tierra. Nos decimos, en realidad, Lamec nos llama a veces y dice, es que Dios, sí, pues Dios te dejó todo lo que tienes, Lamec, como Mauricio también, que echa malo a la gente a veces ahí, pero de todos modos llama, que se dice republicano y todo, pero en el fondo todos creemos que podemos tener un mundo mejor. Ahora, hay quienes creen que para lograrlo necesitan matar a otros, ¿no? Y es ahí donde hay un problema gravísimo. O sea, ¿por qué tendrías que matar a alguien más para que tú seas feliz, ¿no? O sea, la realidad es que no. O sea, ahora, hay una violencia que responde a la violencia de los malos. Desafortunadamente, a una parte del pueblo, a veces tiene que prepararse y armarse y luchar para que no la exterminen completamente. Es una terrible contradicción, pero ni modo. En el fondo, los seres humanos, ojalá no hubiéramos nacido con ese sino de perseguirnos y matarnos, no sé, por el color, por el origen, por el lenguaje, o porque somos de otra parte, qué sé yo, ¿no? O simplemente porque te cae mal. A veces te matas en la calle por alguien que va a tomar tu estacionamiento y a quien se matan ahí a balazos, ¿no? Por eso hay un corrido que se llama el corrido de los 20.

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1: Gracias, hasta este momento hemos recaudado tal vez unos 400 varitos, así que pues no. Ahí vamos, ahí vamos.

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2: Buenas tardes. Buenas tardes. ¿Tu nombre, por favor? Valentina. Explícanos por qué estás aquí en frente del consulado mexicano hoy.
3: Pues estamos aquí porque hace 6 años desaparecieron a 43 estudiantes y el gobierno no hizo nada para ayudar a encontrarlos, y pues estamos pidiendo al gobierno que nos digan la verdad en qué pasó y para regresar a esos estudiantes, a sus familias.
2: ¿Qué piensas sobre ese caso que hay 43 estudiantes en la universidad estudiando para ser maestros? ¿Qué es el significado?
3: Pues creo que los desaparecidos son un ejemplo de la corrupción en el gobierno, que esa clase, esos estudiantes, pues estaban estudiando para educar al público, para educar a sus pueblos. Y el gobierno corrupto no puede tener educación en los pueblos, porque si tienen educación, significa revolución.

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1: Okay. Bien, estamos de regreso. Bueno, ya casi nos vamos. Vamos a tomar nomás la llamadita de el compañero Lamec, que está en la línea. Tienes un minuto y medio, Lamec, para salir porque ya nos vamos. Así es que dale adelante con tu comentario, camarada.
2: ¿Aló?
1: Ajá. Sí, adelante. Adelante. Adelante, Lamec.
2: ¿Me escuchas?
1: Sí, sí te escucho. Nomás tienes un poquito de tiempo porque ya nos vamos casi.
2: Casi. No, va a ser breve. Casi no te escucho, pero de todas maneras solo estaba llamando para decirte que hay una canción. Ajá. Que la pusieron ayer en el segmento de Sudamérica. Salen unos cuates ahí hablando de Ecuador y todo el rollo. Entonces pusieron una canción ahí que no sé cuál sea el título, pero les dice que gracias, señor presidente, por sentenciar, por darnos la sentencia de muerte. ¿Qué le pasa a esta gente que está poniendo, que grabó esa canción, mano?
1: No, verdaderamente
2: deberían de recapacitar y de ponerse y que analicen lo que están grabando, lo que están escribiendo, porque esto no está correcto, man.
1: No lo escuché. ¿Ah? Digo, no,
2: sí, porque
1: no lo escuché, pero bueno,
2: Sí, porque este demonio no me ha sentenciado a mi muerte, man. Yo sigo vivo. Vos seguís vivo.
1: Así es, vivos.
2: Todos los compañeros que están ahí siguen vivos.
1: Claro, vivos y luchando, carnal. Vivos y peleando,
2: claro,
1: sin dejarnos.
2: Claro, pero hay que te pido un favor que investigues.
1: Okay.
2: ¿Quién es el que grabó esta canción? Y que dejen de estar pasando esa canción ahí porque nos está jalando a todos, men. Si él se está declarando ya muerto por este demonio, pues es cosa de él, pero esta canción ya no la deben tocar aquí en KPFK, man.
1: Órale,
2: nosotros pues, somos guerreros,
1: claro,
2: somos guerreros.
1: No nos dejamos.
2: ¿Me entendés?
1: Y no nos van a.
2: Así es de que échale ganas, compañero.
1: Dale, igualmente, gracias.
2: Y arriba, mucho. Arriba la KPMK.
1: Órale, muchas gracias, mi hermano. Muchas más gracias.
2: Vaya, pues. Hasta feliz noche.
1: Luego. Igualmente, adiós. Bueno, nos vamos. Enseguida viene Suplemento Comunitario con una cancioncita de Violeta Parra, por supuesto. Un saludo a Elizabeth, a Yudichi, Ginich. Y Panchita, por supuesto, que la compañera Bárbara también, que hacen Insurgencia Femenina. Y a todos los colaboradores, compañero Ramón, muchísimas gracias. Un gran abrazo, nos escuchamos la próxima. Enseguida, Suplemento Comunitario.

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4: ¿Qué tal, compañeros, compañeros radioescuchas de KPFK 90.7 FM? Les damos la bienvenida a una edición más de Suplemento Comunitario aquí desde nuestros estudios en Glendale, California. Le damos la bienvenida a su servidor Oscar Ulloa y
5: Bumpy Venus, buenas noches, bienvenidos a otro segmento más de Suplemento Comunitario por KPFK.
4: Muchísimas gracias a Rodrigo Argueta en los controles esta noche, el máster este que le da a todo y a de todo. Muchísimas gracias a Chuy también en el auxilio de piso. Y bueno, pues esta noche, ¿qué onda con esta noche? Pues hay bastante información. Aparte, muy contentos, tenemos ya pacientemente en la línea al compañero José Agustín desde Puebla, México. Vamos a cotorrear con él un poquitito para que nos ponga al tanto de qué es lo que se oye por allá, por aquellos rumbos. Comentaremos un poquito pues su historia personal, alguien que ha vivido por muchos, muchos años acá en Los Ángeles, se regresa a Los Ángeles y se ha convertido en una fuente muy, muy importante de conexión con nosotros y pues alguien que nos ayuda a ver la realidad exacta de allá de México. Vamos a platicar con él. Pues obviamente estamos en nuestra campaña de recaudación de fondos. Vamos a estar por ahí pues ofreciéndoles o más bien, pues sí, la mejor razón para la que nos apoyen en KPFK, ¿no? Que es básicamente la información, el hecho de tener esta pues conversación, circular entre ustedes como radio escuchas y que son la parte más importante del trabajo, del por qué se hace todo este proceso informativo. Además, bueno, pues nuestra buena amiga Vampi, de repente vamos a darle por ahí algunos de los vampicazos que de repente le llegan, le llaman la atención. Tiene muy buen olfato de ver cuestiones, sobre todo cuestiones acá urbanas, locales. Ahora vamos a darle un poquitito a algo medio desconocido o algo que no sabemos muy bien, que es la cuestión de pues los camaradas que andan en las carreteras auxiliando con sus grúas y que de repente a veces ni nos damos cuenta al riesgo en el que se desenvuelven o lo que les puede pasar. En particular, un caso por ahí que le llamó la atención a Vampi, se los vamos a comentar. También quizás vamos a comentar un poquitito del asunto este de los 1,600 dientes de niños de leche que parece que aparecieron por ahí. Es una historia un poquitito más complicada de lo que parece. Pero bueno, pues es algo que también tenemos que comentar por ahí. Y bien, bueno, pues vamos a darle la bienvenida, agradecerle además que nos acompaña desde Puebla, México, el buenísimo amigo José Agustín, quien ha sido y quien fue un colaborador, sigue siendo un colaborador de KPFK a la distancia, varios programas de nosotros nos auxiliamos pues en escuchar sus opiniones y no nos queda más que darle la bienvenida. ¿Cómo estás, mi estimado José Agustín?
6: Bien, buenas noches, saludos ahí a todos, por favor, gracias.
5: Buenas noches, bienvenido.
6: Gracias.
4: Sí, sí, José Agustín. Bueno, pues mencionábamos para aquellos que quizás no habrían escuchado ya sea el programa o tu participación, pues les contamos rápidamente que tú, después de muchos, muchos años de vivir aquí en Los Ángeles, de ser alguien pues que colaboró mucho con KPFK, tu vida, la vida, aparte de la vida regular de como un migrante, y sumamente solidario, participando en muchas, muchas acciones y organizaciones, pues bueno, llega el momento en que decides regresar a México, tristemente y en lo personal, pues te extrañamos mucho a la distancia, pero al mismo tiempo, pues también sabemos que estás bien y que además, pues te has convertido en alguien que nos puede dar una perspectiva muy, muy interesante, precisamente desde el ojo de un migrante que luego estás regresando por allá. Así que, ¿qué te parece si abriésemos la conversación de esta noche pues con ¿Cómo se ha estado dando este para ti ya después de creo que ya cerca 6-7 meses o por allá de aquello tiempo, tu perspectiva como alguien que regresa desde, en este caso desde los Estados Unidos, desde Los Ángeles, y cómo es el pues qué, cómo le podríamos llamar esto de que te tienes que reacoplar a la dinámica y a la vida de México, a la vida en particular del estado del de Puebla? ¿Qué nos cuentan? ¿Cuál ha sido tu experiencia por el momento, mi estimado José Agustín?
6: Sí, gracias, Oscar. Pues sí, ya voy más aquí un año, ya más de un año ya, y ya ve uno la realidad de México, ¿verdad? En su economía, en su sistema político. Y pues sí, se escucha mucha gente que se está regresando. Muchísima gente se está regresando. Bueno, personalmente aquí he conocido historias de como cuatro familias que ya se regresaron, otros están en planes. Si hay unos pequeños programas que el gobierno está ofreciendo de que si pones un negocio te ayudan, pero tienes que calificar. Para empezar, tienes que traer una carta de repatriación, lo cual yo no sabía que existía. que yo creo que la del consulado. O sea, es la burocracia. Y según te dan una ayuda para empezar un negocio. Pero yo no sabía de esa carta de repatriación. Bueno, a los que piensen regresarse o están a punto, pues, pedir esa carta en el consulado, creo yo, ¿no? Para ver si califica uno para esa ayuda de que es de 10,000 pesos.
4: Ah, qué interesante. Que te ayudan
6: según para empezar un negocio. Yo fui a ver, se tiene que ir al INE. Está en todo México ese programa, en todo México. Pero te dicen que ni la carta de repatriación, no, pues no la tengo. Ya archivan tu caso. Ya nunca te llaman.
4: Ah, qué interesante, ¿no? Sí. Pero, pues, fíjate que precisamente yo creo que esto es algo de lo que mencionábamos en algún momento, de cómo, pues, tu experiencia como migrante, pues, nos ha abierto a muchas situaciones, a muchos recursos, a muchos pros y contras, ¿no? De lo que ha estado, del auxilio, si es que existe por parte del gobierno y de las diferentes condiciones en las cuales pues llega ya uno, ¿no? Pensando, por ejemplo, bueno, como en tu caso, que podríamos pensar que habría sido tanto por tu situación, más bien tu decisión personal, y donde quizás te preparaste tanto mentalmente como pues en arreglos de trámites o en arreglos de diferentes índoles, e igualmente pues haciendo luego el contraste como la gente que es expulsada, ¿no? Que es deportada y que definitivamente llegan a México en condiciones diferentes. Quizás a lo mejor tú alcanzaste a llegar con algún tipo de identificación, con algún tipo de documentación. Y recordemos que hay muchas gentes, muchos camaradas que pues llegan sin eso, ¿no? Y quizás con menos, con apoyo económico, inclusive hasta ni siquiera con contactos, ¿no? Toda esta idea de que tenemos ya nuestra vida digital tan ligada a los teléfonos y donde todos tus números de conexión, pues los tienes guardados ahí, y nos hemos hecho un poquitito aferrados a guardar toda nuestra información en los teléfonos, y luego de repente pues llegar sin nada, ningún dispositivo, echarle, no sé, mucha memoria a las cosas, como que es otra experiencia, ¿no?
6: Sí, Oscar, porque fíjense, aquí un hermano mío me contó, aquí en México sí se hacen buenos programas, o sea, sí hay buenas ideas de ayuda, sí se lanzan programas de ayuda. El problema es la corrupción aquí, que por ejemplo, si sale un programa, se va a hacer esto, el otro, se destina el dinero, el problema es que ese dinero se desvía. Por ejemplo, he escuchado historias aquí que hay gente, paisanos, que los deportan y los mandan a Chiapas. y son de Puebla, digamos. Y de Chiapas a Puebla es un buen, está lejos. Y no tienen cómo regresar si para un autobús, si tienen que ir ahí al INE. Y exactamente les piden documento. Dicen, pues, ¿cómo? Si me deportaron, así como me agarraron, me vine. Y empieza un calvario ahí de burocrático que el gobierno de México no ha podido resolver. Escuché un caso aquí de una persona que estaba en Tijuana. Él se salió como rápido y estuvo en Tijuana 2 semanas esperando que los del INE le dieran 2,000 pesos para el autobús. Al final los consiguió, pero tardó mucho. Entonces sí es una burocracia que no se ha superado, sigue igual. Y sí hay los recursos, lo vuelvo a decir, sí, ay, México es un país muy rico. Nos han hecho creer que es un país pobre y no es cierto. México es un país muy rico en recursos. El problema es la corrupción, que y la burocracia, está igual. Por ejemplo, esa tarjeta del INE es el ID de aquí. Y para conseguirlo es algo difícil. Las personas que trabajan ahí son muy déspotas. Yo lo saqué, pues me llevaron mis hermanos porque es el ID de aquí, el INE. Se puede sacar allá, creo que es más fácil. Pero sí, les repito, no hay programas de ayuda. Salen los programas, vamos, salen las convocatorias. Salen, pero te piden documentos que, pues, dice, señora, ¿cómo consigo esto? Por ejemplo, eso les repito, del que están ayuda pidiendo, según dan una ayuda, también piden que declaren el SAT, que es el IRS de México. Y uno dice, pues, ¿cómo? Si acabo de llegar. No, pues, consiga el número. Y ahí empieza el viacrucis de alguien de decir, pero, pues, ¿cómo? Si... Y ahí se desanima la gente y ya no acuda a sus programas. Que están como es un laberinto burocrático. No hay realmente una ayuda, no existe en México una ayuda que diga, no, pues acabas de llegar, a ver, se te va a auxiliar a conseguir tus documentos, y hay una situación que todos mexicanos sabemos, no lo estoy inventando, todos mexicanos sabemos que a cierta edad uno aquí ya está considerado que pues que ya no, laboralmente ya no eres apto.
4: Valuable, ¿no? Claro.
6: Viejo.
4: Exacto.
6: Aquí a los 40 y tantos años dicen que ya no, pues cómo, si eres un viejo. Es otra barrera que uno debe superar.
4: Oye, José, entonces, no eres... claro, antes de cederle la palabra aquí a la compañera Venus, Vampi Venus, estamos hablando con José Agustín desde Puebla, México. Entonces, y nada más de repente me brincó a la cabeza, José, pues entonces todo este... todo este discurso de que se considera a los migrantes y a las remesas los héroes en el extranjero son patrañas o qué onda, o nada más puro cuento, qué onda.
6: Sí, mira, Oscar, seamos honestos, los gobiernos de México sin las remesas México su economía hubiera colapsado. Ahorita ya se empieza a sentir el efecto de estas terribles cuestión de las redadas, que mucha gente ya no manda, vuelvo a repetir, muchísima gente se está regresando. Yo no digo autodeportando, no, regresando. Y pues el gobierno dice, no, pues regrésense, pero todos sabemos que sin las remesas México, su economía hubiera colapsado. Que es la segunda entrada de México y es un dinero que el gobierno no invierte nada, llega. Ya es para que vieran los programas muy, muy efectivos para ayudar a la gente que está regresando o que está siendo deportada. Lo que también se dice mucho aquí en México es que mucha gente, en cuanto la deportan, se queda en la frontera o regresa rápido porque tienen allá sus hijos, algún negocio, algún buen trabajo. Y desgraciadamente eso está diciendo que se incremente el precio y que los llamados coyotes se exageren en el precio del cruce a Estados Unidos. O sea, es un negociazo. Es un negociazo. Se habla de 15 mil, 20 mil dólares. Ah, yo escuché una persona que dice que pagó 20, porque allá están sus hijos y que cómo, pues, cómo los va a dejar. Entonces no hay un programa efectivo de decir, no, pues vénganse, aquí está la ayuda, quizá para empezar. Y no, no existe. Ese es el discurso, la buena intención. Y repito, ahí sale un programita, oh, pues te voy a dar pues 2,000 pesitos. Pero pues 2,000 pesitos aquí no es mucho. El salario mínimo en el sur de México es 2,400 pesos por 6 días de trabajo. 2,400 pesos, casi 2,500 pesos. ¿Cuánto es en dólares? Ni como 200 por una semana de 40 y tantas horas. Entonces, sí, Oscar, no, no existe ese. Es el discurso nada más de decir, ah, oh, que el migrante y que son héroes, y que, pero ¿y dónde está? ¿Dónde están todos esos millones de dólares que se mandan en remesas? ¿Dónde? O sea, todos ganan, aquí y allá, los gobiernos, los dos gobiernos ganan. Por ejemplo, aquí los que cambian el dinero, los que aquí te pagan las remesas, ellos cobran, pues te cobran por todo. Y yo no veo un programa así efectivo de... Ese programa que les digo del INE, créanmelo, es hasta como secreto. A mí me dijo alguien, la verdad, yo ni sabía, no, no, no sale en una convocatoria o en la radio diciendo, oigan, paisanos, vengan, no, es así como callado para que, pues, a ver quiénes vienen. No es así abierto, que haya módulos, no existen. Dicen que hay en la frontera, pero no, no en cada estado. O sea, tienes que estar como pregunta y pregunta. Y eso les digo, si te toca, porque te hacen una entrevista y te piden esa dichosa carta de repatriación, que yo ni sé cómo se consigue. Yo creo que en el consulado va uno y dice uno, pues ya me voy y denme una carta. Sí, pues vuelvo a repetir, la burocracia mexicana. Sí.
4: Bien, la voz de José Agustín, compañero desde Puebla, Evampi.
5: Compañero, buenas noches, ¿cómo está?
6: Buenas. Bien, gracias.
5: Aquí van pibenos. No, nada más para la gente que está novata a lo que es todo esto. Yo sé que hemos retrocedido muchas veces, es como la segunda o tercera vez que hablamos con usted. Nada más para que la gente más o menos se ubique, ¿nos podría decir y explicar la odisea de usted? ¿Cómo ha sido de la odisea cuando se vino de regreso? Cuando regresó a México, su estancia y ahorita, ¿cómo está? ¿Ha mejorado? ¿Está donde igual o cómo ha sido su odisea de su relocation, de su realocar, de realocarse a a lo que es su lugar de donde es usted?
6: Pues sí, yo como miles de mexicanos, yo allá escuchaba historias, no, no venía ya venía algo preparado. Yo escuché muchas historias allá de personas que, pues, cuántos miles de migrantes estamos o fuimos, o gente que ahorita está allá trabajando, luchando. Y escuché muchas historias de cómo es México en el aspecto de los migrantes. Y pues sí, llegué aquí, ya lo experimenté. Yo ya llegué de 54 años aquí. Y pues sí, laboralmente ya es casi imposible que alguien tenga un trabajo, porque ese es un problema muy triste en México. Por ejemplo, tú ves un anuncio y dicen, solicitamos gente de 20 a 35 años. Entonces, no, pues yo me preparé. Bueno, lo que pude, porque yo pienso que realmente, pues yo soy carpintero y ahí hago mis trabajos, pero veo la juventud aquí en México, hay mucho desempleo. Hay mucho desempleo. Un amigo me dice, no, pero es que dicen que hay programa, que ahorita en México está, hay mucho trabajo. No es verdad, al menos aquí en el sur de México muchas compañías están cerrando.
5: La tabla de desempleo de allí de donde es usted, ¿cómo se compara a la de aquí? ¿Se ve similar o cómo la ve usted?
6: Yo creo que es más alta aquí. Porque aquí en México hay una gran ventaja, que hay mucha juventud. Hay muchos jóvenes. Y muchos jóvenes ya están estudiando con la intención de, pues, encontrar un buen trabajo. Pero los trabajos que hay aquí ya... Aquí en México decimos, tienes que tener palancas. O sea, quién te acomode, quién... Gente, o sea, o pagar para que tengan un empleo.
5: Wow, o sea, por usted tiene que pagar para que le den un empleo a usted.
6: Sí, pues tener un amigo ahí, alguien que te dice, oye, pues yo te acomodo ahí, pero pues ya sabes.
5: La mordida.
6: Sí, ajá. Aquí dicen palancas.
5: Las palancas.
6: Sí, que una influencia, que alguien te... Porque aquí, por ejemplo, en México, en el sur, hay una cantidad increíble de gente que vende cosas en la calle.
5: Ajá.
6: Es impresionante, miles de personas vendiendo en la calle algo.
5: Sí.
6: Y yo me doy cuenta que mayormente los vendedores actuales ya son mayormente jóvenes.
5: Interesante.
6: Porque no hay... Los trabajos que ofrecen realmente, vuelvo a repetir, aquí en al menos en Puebla, en el sur de México, el salario mínimo es casi 2,500 pesos a la semana.
5: Que equivale a...
6: casi 6 días de trabajo.
5: $100.
6: ¿Mande?
5: Que equivale como a $100.
6: Como 150.
5: Wow. No, pues no.
6: Por
5: no, pues
6: seis
5: no, pues ahora sí que
6: de...
5: como dijera mi papá, no, pues wow.
6: Sí, entonces muchas personas dicen, no, pues yo me quiero ir a Estados Unidos, yo me quiero... Yo digo eso, salgo a las calles y veo a la gente y digo, pero se ha incrementado impresionantemente el número de gente vendiendo en las calles, lo cual crea también una mafia de extorsionadores,
5: wow.
6: Otro mundo de gente que les cobra piso. Yo he visto, nadie me cuenta, cómo las personas que ven en la calle pasan unas personas y les pagan diario.
5: Wow.
6: Y eso también, ¿sí?
5: O sea que en realidad no es nada diferente a lo que vemos aquí de las personas que viven en la calle, con la diferencia de que allá hay violencia.
6: Lo que
5: la extorsión
6: es que aquí,
5: y todo eso.
6: Hay el mismo gobierno, funcionarios corruptos, se aprovechan de eso. Se aprovechan de eso porque es lo que no entiendo aquí. Bueno, sí entiendo cómo ya son asuntos como perpetuos que a algunos políticos les beneficia porque ellos se benefician del cobro de piso. Son mafias que hay en el gobierno, mafias que siguen vivas. No dudo que algún presidente ha tenido una buena intención, ha querido, pero son mafias que están muy arraigadas en la política mexicana, familias enteras que se benefician de la corrupción. Es la verdad, se benefician de la corrupción. Vamos a decir, por ejemplo, aquí en Puebla ahorita el gobierno es de Morena, el gobierno de Morena, pero los casos de corrupción están al día. Algunos ya ni lo esconden, ya no. Ya se sabe quién tiene en el gobierno a muchos miembros de su familia. ¿A qué voy con esto? Que eso hace que la economía siga igual. Siga igual, o sea, se benefician pocos de crecimiento económico del país.
4: Vaya, pues qué panorama nos pintas, José Agustín, sobre todo, pues que eso hace contraste con, bueno, pues todo este mundo de buenas noticias, este mundo de positivismo, de esta alabanza inclusive al gobierno actual y a sus programas. Y pues creemos mucho en tu perspectiva precisamente porque la tienes después de haber vivido acá y de tener esa forma de sencillamente de hacer esta comparación y más aún de haber estado antes allá, haber conocido pues todo, todo que, lo que conocíamos, los vicios y toda la circunstancia, me imagino que por el tiempo en el cual tú te viniste, gobernaba el PRI y sabíamos de todas sus maldosidades y de toda la corrupción. Y pues como que es medio desconcertante, ¿no? Que ahora de repente, bueno, pues estamos regresando casi no sé, bastantes años después, 30, 40 años, y pues considerar que como que sí es casi la naturaleza de la mexicanidad, ¿no? Convivir con la corrupción independientemente de quién esté llevando los las riendas del gobierno. José Agustín, bueno, antes, dado que de repente luego nos alcanza el tiempo y que además estamos en este momento en nuestra campaña de recaudación de fondos, necesitamos por ahí hacerle el recordatorio a la gente de lo importante que es, bueno, pues seguir manteniendo estos espacios precisamente para escuchar estas voces, José Agustín. Sabemos que hay quienes pues pueden entrarle al análisis, a la información, pues desde una perspectiva con la intención, aunque se nos acuse de que estamos que contra el gobierno, lo que sea. No, básicamente estamos reportando lo que está pasando y tú estás allá, tienes toda esta perspectiva, eres alguien que conoce mucho la dinámica de lo que se y cómo se maneja esta estación, donde a final de cuentas, pues lo único que tratamos de hacer nosotros es mostrar la realidad desde nuestra perspectiva. Hay muchas formas de mantenerlo y yo creo que esa es una gran consideración que hay que tener cuando le pedimos a la gente que nos ayude a seguir manteniendo este increíble proyecto informativo y más aún nuestro proyecto informativo en español, ¿no? Que está tan particular, ¿no? Que es el hecho de tratar de servir tanto a las comunidades de aquí locales, de nosotros, de nuestras áreas geográficas, pero al mismo tiempo no dejar pasar y no perder esa atención pues de nuestros lugares de orígenes, ¿no? En tu caso de Puebla, en mi caso de Jalisco, Guadalajara, de la Ciudad de México, o ahorita que inclusive estábamos pues también haciendo la consideración de que se cumplen 12 años de la desaparición de los jóvenes de Ayotzinapa, que es mi siguiente punto que me gustaría ver qué tan vigente sigue siendo ahorita esta exigencia que pues hemos tenido durante tanto tiempo de la resolución y de la presentación de los jóvenes de Ayotzinapa.
6: Ah, sí, bueno, Oscar, Oscar, eso es un muy buen punto. Y pues sí, quisiera aprovechar para decirle a la gente que escucha que donen, que ahorita es cuando hay que mantener más viva KPFK, en verdad. Yo les digo, en verdad, aquí en México la media está muy, muy controlada, muy, muy controlada. Aquí en Puebla el PAN, y lo puedo probar, domina. Vaya. Ese partido corrupto, igual que el PRI, muchos dicen, ya lo sacamos. Están más vivos que nunca. Rápido, toco este punto, Ernesto Rufo, ese tipo corrupto que lograron, según apresarlo, ya salió libre. No lo puedo creer. Dicen prisión domiciliaria. Sí, ya saben. Ya está en su casa. Después de que se le comprobó, dicen, su carpeta sigue abierta, se le dejó salir porque está enfermo y ya es adulto. Los del PAN ahorita aquí en Puebla están aventando para arriba, ya ven que es culpable, ¿no? Pobre hombre, que es inocente, que el PAN, aquí pasan anuncios en la radio, porque aquí, vuelvo a repetir, la radio... No existe una radio que tú sea neutral, informe, como KPFK, no. Aquí esos partidos dominan, sacan sus anuncios diciendo que el PRI va a combatir, que ahora sí, vamos por el cambio. Y volviendo a lo de Ayotzinapa, desgraciadamente aquí en México es un problema muy grave, las desapariciones de jóvenes. Sigue, desgraciadamente, cuando vas a hablar de un caso ya estás hablando de otro. En Puebla la semana pasada hubo dos... de un muchacho, dos muchachitos de no pasaban ni de 18 años, a uno lo mataron porque su papá no pudo pagar 7 millones de pesos que pedían de rescate, a otro el gobierno dice que no, que se cayó, que fue un accidente. Bueno, lo de Ayotzinapa, lo que voy es esto, la media sigue satanizando a los compañeros, diciendo que eran porros, que eran que solo a eso se dedican, a hacer desmanes, porque hubo una manifestación en la Ciudad de México, en donde todos sabemos que el gobierno infiltra gente que hace desmanes, haciéndose pasar por estudiantes. Pues sí, algo muy importante que no debemos dejar afuera, porque Oscar, yo recuerdo muy bien, tú anduvimos cuando pasó eso, ¿te acuerdas?
4: Claro.
6: En las manifestaciones, anduvimos haciendo manifestaciones para pedir desde allá que se esclareciera, lo cual hizo mucho ruido, bien que recuerdo. Y se sigue hablando de esto. Hay un nombre que no debemos dejar atrás, es el nombre de Tomás Herón Lucio.
4: Claro.
6: Este hombre estaba ahí, como ahorita este hombre Harfuch, que él estaba en Guerrero en ese tiempo, tenía un puesto en la policía. Pues ese Tomás Herón está en Israel.
4: Sí, no lo pueden traer.
6: Está viviendo en Israel.
4: Sí, no lo pueden
6: traer. En ese país que ya por cierto tiene una presencia increíble en México.
4: Claro. José,
6: está viviendo en Israel y no lo quieren soltar.
4: Claro. José, ¿por qué no
6: ¿Cómo es posible?
4: ¿Por qué no nos das un momentito para tocar un pequeño clip para seguir, bueno, pues con esta intención de invitar a la gente a que nos apoye en nuestra recaudación de fondos? Aguántanos un segundito, por favor.
6: Sí, claro, Oscar, gracias.

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1: Bien, regresamos con nuestra conversación con el compañero colaborador José Agustín desde México. Pues estábamos con la cuestión de la desaparición de la gente de Ayotzinapa, de los jóvenes de Ayotzinapa. Entonces mencionabas que hubo una manifestación en diferentes lugares, pero una de mis preguntas sería últimamente para la gente, ¿tú crees que este sigue siendo una exigencia vigente o es algo que ya definitivamente se quedó pues ya como algo que históricamente pues va a quedar solamente así? José Agustín, ¿cuál es tu opinión?
2: Pues todo apunta a que no se va a saber la verdad, Oscar. Porque aquí de todos los casos que hay, uno o dos se resuelven. Le dicen aquí, le dieron carpetazo. O sea, que lo archivaron, dijeron, no, oh, pues andaban malos pasos, oh, el papá no lo educó bien. Lo que yo le pregunto a esas personas, ¿por qué muchos de esos muchachitos, que duele muchísimo saber de lo que les pasa, desaparecieron yendo a buscar un empleo? A ver, porque aquí hay personas que dicen, ah, no los educan bien sus papás, andan en malos pasos. Muchos de esos muchachos, 99.9% eran jóvenes muy sanos, educados, que como todo muchacho quiere tener una vida buena, luchar por su vida, desaparecen buscando empleos. Lo de Ayotzinapa nada más, aparte de ser muy doloroso, destapó eso en México, que muy pocos casos se resuelven. Pasó lo de esta muchacha española, que pues qué tragedia que la mataron, pero a los dos días ya tenían agarrado al y supuesto que la mató. Que la verdad en unas fotos sale una persona y en el día cuando la agarran sale otra. Todos decimos en México, pues qué bueno que agarraron entre comillas al culpable, pero ¿por qué era española? ¿Por qué era extranjera? Porque el gobierno de su país dijo, hey, agarren a alguien.
1: ¿Qué pasó? Claro.
2: No, y lo de Ayotzinapa, vueltas y vueltas. La presidenta salió a decir, ah, que ya estamos hablando con el gobierno de Israel para que nos dé a Tomás Cerón, pero pues no tenemos tratado de extradición, pero es un caso de crimen de lesa humanidad que debe de intervenir la ONU en decir, nada, devuelvan a este personaje porque está comprobado que él tuvo mucho que ver ahí, sabe, pero ahí dejemos esto así, como Israel no quiere. Eso sí, quieren el respeto, porque hubo una marcha aquí en la Ciudad de México pidiendo que Israel no esté contra Palestina, lo que está pasando, el genocidio, y salió la comunidad judía, no, terriblemente enojada. Eso es antisemitismo. Todos sabemos que eso no es antisemitismo. En KPFK, qué bueno que ese tema se ha tratado y se sigue tratando muy bien, se informa bien, cosa que aquí no pasa. No pasa, porque vuelvo a repetir, la media está muy, muy sometida. Aquí es muy difícil que un diario o una radio hable algo diferente, ¿no? Porque sabemos lo que pasa aquí. Dicen, no, aquí hay libertad de expresión. Yo lo pongo en duda, porque los medios están muy controlados. Todo lo de Ayotzinapa revive cada año eso de que, ¿y cuántos más ya se sumaron este año? ¿Cuántos muchachitos? Porque desgraciadamente mayormente son jóvenes los que desaparecen. ¿Qué está pasando? ¿Dónde están? Que ya se encontró una fosa clandestina aquí, otra en Veracruz. Entonces es un reclamo que se sigue haciendo y yo les agradezco mucho que toquen ese tema. Ustedes que están allá, que es, como decimos, hacer ruido, hacer conciencia. Les digo, desgraciadamente aquí sigue esa que la gente dice, oh, andaban en malos pasos. ¿En qué andaban? Sus papás no los educaban bien. No, aquí hay algo muy, muy raro en todo esto. Muy, muy doloroso, porque la gente aquí en Puebla, por ejemplo, las madres buscadoras, ahora que fue el mundial, fueron al estadio, la policía las corrió a golpes y ya les sacan, ah, es que esa señora es su hijo, era. Ahora está de moda aquí, dicen, su hijo cobraba piso.
1: Vaya.
3: Qué ridiculez.
2: Sí, o sea,
3: Es
2: todos,
3: el colmo,
2: oh,
3: ¿no?
2: ¿para qué se andaban? ¿En qué andaban? ¿En qué andaban? No los educan bien, son porros, son estos.
3: Qué
2: Sí,
3: triste,
2: es
3: qué triste.
2: un. Y eso de Ayotzinapa, ya hace cuántos años lleva, Oscar, 12. Tú recuerdas
1: Doce
2: muy bien
1: años,
2: cuando andábamos
1: básicamente 12
2: en. Cuando
1: años.
2: empezó el caso, que se hizo un buen allá en Los Ángeles.
1: Claro.
2: Muchos compañeros, compañeras, anduvimos ahí. Yo aquí observo, la verdad, cuántas en los postes hay, se busca ficha de jóvenes mayormente. Repito, en Puebla la semana pasada hubo dos casos muy, uno de un muchacho que pedían 7 millones de pesos por su rescate, lo secuestraron. Y el papá es alcalde de un pueblo que se llama, ahorita no recuerdo, de aquí de Puebla. Ya dicen, no, es que el papá anda malos pasos. Entonces, si hay que seguir, hay que seguir haciendo ese reclamo, ¿qué está pasando con esos jóvenes? Ayotzinapa, ahí está ya uno de los culpables, está refugiado del gobierno de Israel, le tiene, no lo deja, no lo quiere dar a México.
1: Sí.
2: Pero eso sí vienen aquí a decir a México que hay que respetarlos, que es una comunidad muy respetable, que es antisemitismo, lo cual sabemos que es falso, no es antisemitismo. Entonces sí, hay que seguir haciendo ese reclamo,
1: Muy bien, muy bien.
2: que ese dolor de esas madres buscando a sus hijos, que algunas ya sabemos lo que les ha pasado, el gobierno no les garantiza su seguridad y la misma población aquí las ataca.
1: Sí,
2: Y
1: así
2: vuelvo
1: que
2: a repetir, doloroso, y que dicen, ¿en qué andaba? ¿No lo educó usted bien?
1: como que
2: Es un.
1: esa incongru bueno ese para ese paradoj esa paradoja, ¿no? De durante tanto tiempo que se le ha denominado ese pueblo bueno, ese pueblo sabio, y en ocasiones ese pueblo sabio nos decepciona tremendamente, José Agustín. Pues bueno, oye, nos
2: Es que.
1: alcance, sí, bueno, quizás dale. Es que,
2: Adelante.
1: mira, Oscar, yo quiero recalcar esto. Hay muchos intereses de por medio políticos aquí en México. A mí qué gusto me daría decir, ya desapareció la era del PRI, ya desapareció la era del PAN. No, siguen aquí fuertes, tienen una influencia grandísima. Esos dinosaurios ahí andan metidos aquí y allá. Un caso es Ernesto Rufo. Tipo, yo los invito a leer su historial. Sí,
2: Es
1: claro.
2: un hombre que. Por cierto, nacido en Estados Unidos, yo no sé ni cómo logró ser gobernador. Es nacido en San Diego. Entonces, eso de las desapariciones, otro caso más que le da, que lo ocupan esos personajes en la política del PRI, PAN, esta Sandra Cuevas, que ya están haciendo. Y aquí en México otra cosa es que cada rato hacen partidos nuevos.
1: Sí.
2: ¿Por qué? Porque el gobierno les otorga miles de millones de pesos para sobrevivir, campañas, camionetas, comerciales de radio. Es algo que se debe de denunciar.
1: Claro.
2: Porque yo cuando estaba yo, oiga, decía, no, el PRI está a punto de desaparecer.
1: Se
2: ¿De
1: fue.
2: dónde?
1: Vaya. José Agustín, pues como siempre la conversación se va mucho, mucho más honda de lo que pensamos, pero en base a este interés y este intercambio que tenemos precisamente de que nos traes pues una perspectiva fresca últimamente y sobre todo este comparativo, como mencionamos, pues porque algo está pasando en muchos aspectos. Hay un discurso oficial que nuestros camaradas de de Morena y del partido en el gobierno anteriormente no cesan de decir que México ahora ya es casi una sucursal del paraíso, ¿no? Y sin embargo escuchamos pues tus comentarios y pues nos deja pues rascándonos la cabeza sobre en qué mundo se vive o en base a qué opiniones se da todo esto. Y pues queremos agradecerte definitivamente que te tomes este ratito. Sabemos que es un poquitito más tarde ya con ustedes, pero definitivamente nos abre mucho los ojos, nuevas perspectivas de qué es lo que sigue pasando a México, y donde pues la conclusión pudiera ser que hay mucho que sigue muy igual, similarmente a como lo dejamos muchos de nosotros hace 30 años o 40 años. Te agradecemos enormemente, José Agustín, colaborador de KPFK en Puebla, México. Muchísimas gracias, que pases muy
2: gracias,
1: buenas noches.
2: Oscar, y nada más permíteme decir esto, a toda la gente que escucha, se los agradezco mucho, que donen, porque necesitamos estaciones como KPFK. Los que están afuera son los que pueden hacer un gran cambio por México.
1: Ciertamente.
2: Créanmelo. Ciertamente. Pueden hacer un gran cambio por México. No se trata de pelearnos, de mentarnos la madre. No, dialoguemos bien. Muchos pueden decir, este tipo es un pesimista. No, hay que ver la realidad, nuestra realidad como es. De ahí partimos a un cambio.
1: Ciertamente.
2: Viendo la realidad. A mí me gustaría que alguien debatiera lo que digo. Estoy abierto a debatir, a decir, si estaba equivocado, lo siento. Pero los números no mienten.
1: Claro.
2: Las desapariciones aquí en México no han parado, aún han aumentado. Y aquí les cae en un sistema burocrático. No dudo que tal vez la presidenta tenga las mejores intenciones. Salió diciendo un discurso que ya vamos a hacer esto, que ya se descubrió una nueva pista. Pero ¿cuántos años tenemos con esa pista, Oscar? 12 años.
1: Claro, 12 años.
2: Yo lo recuerdo bien como si fuera ayer. Cierto. Tú estabas ahí.
1: Cierto, muchos
2: estaban. Entonces, pues muchas gracias, Oscar, y ojalá sigamos haciendo estas pláticas. Por que supuesto. Alguien llame y done y diga, sí, es cierto, necesitamos KPFK porque hay nosotros tenemos una gran ventaja que no recibimos dinero de nadie. Nadie nos dice, oye, ahí te va esto, y por ahí di que no es cierto. En KPFK todos somos voluntarios. Nadie nunca nos ha dicho, oye, ahí te va un dinerito y di que el PRI, pues no hace nada. Es un buen partido.
1: No, que el PRI era lo mejor del mundo y que...
2: que ya se murieron.
1: Ya los conocemos.
2: En KPFK todos somos voluntarios y lo hacemos por cariño, porque queremos que, ojalá un día, digamos, ya no hay desaparecidos en México, en ningún lugar del mundo, que ninguna madre llore.
1: Claro.
2: La pérdida de un hijo, de una hija. Antes que ha de ser un dolor horrible.
1: Antes de que te vayas.
2: Ha de ser algo de lo más triste.
1: Sí, José Agustín. Pues,
2: muchas gracias. Que estén muy bien. Saludos.
1: Antes de que te vayas, te paso este comentario de nuestro buen camarada de allá de Radio Educación en UNAM, Juan Salazar Chávez, que dice, saludos combativos y solitarios para el programa, no dejemos de hablar de Ayotzinapa del 68 y de Palestina, Radio Educación, estación hermana de KPFK en la Ciudad de México, con información plural y cultural y hasta la cultura siempre, totalmente nuestro buen amigo Juan Salazar Chávez, despidiendo a nuestro amigo José Agustín desde Puebla, México, ojalá que se encuentren por ahí alguna vez.
3: Gracias, compañero, que pase buenas noches.
2: Gracias, muchas. Sí, claro, Radio Educación de lo mejor en México, muchas gracias.

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0: Bueno, pues aquí, después de haber escuchado una pequeña entremés con esta super banda de Prodigal Son, pues resulta que regresamos a la sección de Vampinotas. ¿Por qué no nos tocas el audio preparado, mi estimado Rodrigo Argueta, por favor?
1: This father, attacked last July 3rd while answering a tow truck service call in Glendora, is now facing the biggest battle of his life. Right now they are performing surgery on him to try to figure part of his stomach because another operation might be necessary.
2: He is fighting for his life and he keeps fighting. Because the nurses told me that when he arrived here, it was incredible. Despite receiving 4 gunshot wounds, the person who attacked him destroyed his face, you know? I assume with a knife, his chest, his stomach, and his legs, they were sliced open.
0: Bien, bueno, pues esto es un reporte que por alguna razón salió en inglés. Originalmente lo teníamos en español, estas cosas de los YouTubes, demás y demás. Pero ¿por qué no nos das un rápido recuento de qué onda con esto, mi estimada Bambi?
3: Bueno, sí. El ataque ocurrió en la madrugada del pasado 3 de julio de 2026. Jorge acudió a una llamada de asistencia de la... De para la gas... Ah, la pasarela, se me traba la lengua.

0: Ay, I'm so sorry. Bueno, usted habla que le llegó un llamado a este señor para que llegara a auxiliar a un señor que se había quedado ahí por la carretera del 210. El señor cuando llegó, llegó al lugar, pues el señor que estaba supuestamente que su carro estaba descompuesto, lo atacó sin previo aviso. Lo dejó gravemente herido, tanto que tuvo que haber sido trasladado al hospital. Y pues nada, que todo fue un caos. El pobre señor ahorita está en el hospital tratando de sobrevivir las heridas. Le han hecho varias cirugías a este señor, pero no ha podido recuperarse. El sospechoso fue acribillado a balazos por la policía CHP, patrulladora de caminos, la misma noche que pasó esto, en la madrugada. Y ahorita, pues, la familia está ahora sí que con el alma, ¿no? En la mano, porque pues el señor era el único sustento de la familia y pues ahora qué pueden hacer la familia. No pueden hacer nada porque pues no tienen el sustento, las personas era el sustento del techo, pues no puede ahorita levantarse. Entonces están haciendo un GoFundMe. Haciendo un GoFundMe para este señor para poder ayudar, pues con lo que los gastos médicos, la sustancia de la casa, para muchas cosas. Pero eso nada más es, se trata de poner una alerta ya afuera a los servicios de grúas, ya que pues estos pobres trabajadores están en muy peligro, mucho peligro a diario, a día que van a atender a auxiliar a las personas. Nunca saben a lo que se están exponiendo.
1: Claro, vamos a estar compartiendo esta liga de GoFundMe en nuestra página de suplemento comunitario, especialmente en los comentarios del programa del día de hoy. Y pues bueno, básicamente, vaya, mira, precisamente hablando de los buenos mensajes que nos llegan cuando hacemos estos comentarios, personajes que, bueno, de repente no tenemos ni idea de dónde salen, pero en fin, entonces, saludos, mi estimado MacBlog. Soraya, gracias.
0: Soraya.
1: Varios camaradas que nos han estado siguiendo en esta línea. Por ahí vamos a estar compartiendo este famoso, este link de GoFundMe para, bueno, pues echarle una mano. Usualmente por ahí nos mandan o nos llega este tipo de información al respecto. Y que a final de cuentas, pues se viene precisamente a mucho de estos casos que de repente no estamos, pues no nos enteramos en general de muchas de las vivencias de los trabajadores que están ahí afuera y que de repente, pues bueno, están en ciertos riesgos, muchos de estos casos que pues nos pasan pues desapercibidos totalmente, no son quizás como anécdotas, sino sencillamente, pues bueno, son cosas interesantes que definitivamente le llaman la atención a nuestra estimada Vampi. Y pues a final de cuentas también, como insistimos, mucho de es esta labor que queremos considerar que es una labor social, esta labor de compartir información, de tener comunidad, de saber que este espacio de KPFK está abierto para toda la gente que tenga algo interesante, algo que agregar a la conversación, algo inclusive, pues hasta en cuestión de polémica, en cuestión de información, en cuestión de opinión, y obviamente, pues nuestra particular forma de estar como migrantes, ¿no? Y que curiosamente siento yo que nos da una perspectiva mucho, mucho más amplia, pues porque sencillamente tenemos que vivir en nuestra área, estos lugares que decidimos pues utilizar como nuestros nuevos puntos de vida, después de haber crecido en otros países, muchas de las ocasiones, y pues crecimos con esa ambivalencia de conocer nuestros pueblos originales, las dinámicas que se dan en nuestros países, y luego y de repente caer a Estados Unidos y ver unas nuevas vivencias.
0: Se me llamó la atención esto mucho porque se parece más o menos a lo que le pasó a nuestro hermano Jacobo. Casi casi fue la misma, nada más que al hermano Jacobo lo asaltaron y a este señor pues lo atacaron en una ida de trabajo, ¿no? Y casi casi viene siendo lo mismo, porque lo mismo que está sufriendo el hermano Jacobo es precisamente lo que está pasando este señor también. Ha pasado por cirugías porque al parecer las heridas que le fueron causadas le lastimaron lo que fue los intestinos y los órganos internos.
1: Bien, y aparte, pues todo esto además pone de manifiesto y pone de observación el hecho de que la protección para los trabajadores.
0: Exacto.
1: Si no, aún teniendo siendo parte de un sistema de seguridad social, en muchas ocasiones no es la suficiente, y a final de cuentas pues sigue siendo como parte de esta lucha que tenemos todos como pues dentro de este capitalismo tremendo, ¿no? Donde si no tienes los recursos,
0: exacto,
1: pues no tienes derecho o no tienes el apoyo para tener y para mantener una vida regular.
0: Y como se comenta, ¿no? Era el único que mantenía a la familia. Entonces, si tú quieres ayudar, puedes ir a la página de GoFundMe, buscar la cuenta de Jorge Arias, y ahí vas a encontrar toda la información sobre el caso de esto, por si quieres ayudar a esta familia.
1: Perfecto. Bueno, Bambi, pues se nos acaba el tiempo. Nos vamos retirando. 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La opción 2 por ahí para las donaciones. O kpfk.org. Así que muchas gracias por acompañarnos esta noche. Nos escuchamos la próxima semana. Gracias a Rodrigo en los controles. Nos quedamos con más programación. Vamos a escuchar algo de Mortero para retirarnos.
0: Buenas noches.
2: Al laboratorio hay que pasarle su mochada cada 3,000 metros cúbicos para que autoricen, y ya la ver. Así es, cada 3,000 metros cúbicos ellos hacen un análisis del material, cómo está llegando. Ajá. Entonces cada 3,000 metros cúbicos para su mochadita para que den el palomazo que todo está bien. Okay. Ya cuando se descarrile el tren, ya va a ser otro peso.

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Estamos escuchando la banda Bostik, por supuesto. Una canción dedicada a la masacre de Tlatelolco, 1968, 2 de octubre, Plaza de las Tres Culturas, en la Ciudad de México. La decisión vino desde las más altas esferas: masacrar a los jóvenes, estudiantes todos, o la mayoría, familiares, hermanos, es decir, todos los que estaban en la plaza, sujetos de represión y, por supuesto, de eliminación. Vendrían después los movimientos guerrilleros también, después y ya se gestaban movimientos importantes de descontento, mucho movimiento, porque la influencia de la Revolución Cubana, la idea de tener un cambio también, pues dado las condiciones de represión brutal que existían, entonces existían las condiciones, digamos, desde la perspectiva marxista, las condiciones objetivas y las condiciones subjetivas. Es decir, en el aspecto de las condiciones objetivas, había mucha pobreza, marginación, represión, cárcel, no había libertades, no había democracia, por supuesto, pero también en la conciencia del pueblo estaba avanzada, había que crear un mundo nuevo. Los 60 fueron épocas muy fuertes. 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Estamos gracias a los camaradas de suplemento que ya se lanzan. Que tengan muy buenas noches, compas. Ole, chido, hasta luego. Bueno, ahí acaban de salir. Miren, la lana que mandan es para toda la programación en español y también pues, la iglesia, ¿no? La cuestión, digamos, de la cualquier donación económica se refleja en prácticamente pues toda la cuestión de la programación de Pacífica, ¿no? 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Les habla el camarada Rodrigo aquí. Vamos a estar tocando música relacionada no solamente al 68, también a Ayotzinapa, pero esta vez regularmente aquí hacemos ¿qué? Hacemos una. Tomamos a algún artista, algún tipo de música y le damos prácticamente toda la hora. Ahorita vamos a estar campechaneando con diferentes tipos de grupos, algunos de aquí, otros de España y también poniendo algo de música de Ayotzi y de obviamente del 68, todo en aras de juntar una feria. No vamos a hacer un programa regular, entonces va a haber un poquito más de interrupciones. Ustedes saben, hay que cualquier aportación que hacen es muy importante. La verdad, aquí les vamos a dar las gracias al aire. Queremos juntar 300 varitos hasta las 12. 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
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Órale. 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Ese es el programa de Musiqueros en las noches de los martes a las 11. Y vamos a llevarte a pasear por lugares recónditos, diversos, locochones, rockeros, metaleros, ponquetos, escaneros, bluseros, en fin, por donde quiera, por estos viricuetos de los siempre rebeldes, de los rebeldes con y sin causa, ¿no? De los ponquetos y de los que no son ponquetos y de los que ya estamos rucos y seguimos siendo todavía muy metaleros, algunos, aunque también nos gusta la música acá, ¿no? Del nuevo canto también, obviamente, porque en el fondo pues es la cuestión de tener cierta conciencia de lo que somos como pueblos, como identidades. Y nada, pues estábamos incluso hace ratitos leyendo unos fragmentos de El laberinto de la soledad, de un compañero que ya se fue, ¿no? Octavio Paz, que algunos lo llamaban gobiernista, pero escribió buenas páginas, ¿no? Chances nos damos un poquito de tiempo para leer un poquito más, pero no mucho porque este es de música, ¿vale? Órale, pues ahí regresamos.

Estamos de regreso, gracias a toda la banda que nos escucha, Shiro. Tenemos un material que queremos ponerles de el Tri. Vamos a estar tocando un poquito del Tri también, por supuesto. Y es un buen de material, la verdad que tenemos muchísimo rock para ustedes. Así es que pues ahí quédense. Vamos a estar tocando. El Tri Souls, como también la banda Bostik, son grupos que representan de lo que es el movimiento del rock nacional en México. Entonces es muy interesante porque la cuestión de lo que es el movimiento rockero en México fue muy perseguido. Entonces desde los años 60, 70, 80, había mucha marginación en el movimiento del rock. Avándaro fue de alguna forma un parteaguas del rock en México, pero también fue el principio de muchísima represión en contra del rockero, ¿no? Si andabas de greñudo, pues así te iba, ¿no? Entonces no era fácil ser rockero, ¿no? Entonces ahí si no, pregúntenle al Tri, ¿no? Y el Tri, con lo que sea hoy o no, me cae que sigue siendo un buen grupo.

Sí, ahí están escuchando, pues, ni más ni menos que al Tri. A propósito, el día sábado vamos a presentar un documental que se llama La Conexión Americana, básicamente la conexión de Estados Unidos con la masacre del 68. Y pues están invitados, invitadas todo el mundo, los que quieran caerle. Vamos a tener después una plática, porque es importante no olvidar, ¿no? De la cuestión de que antes de que nos olviden, decían los Caifanes. Vamos a escuchar a los Caifanes enseguida. Y el Tri Soul, pues bueno, viene de ese. Yo no creo que necesite mucha presentación, ¿no? Pero igual, y pues, son grupos que empiezan a tocar incluso en inglés, porque hace muchos, muchos años, aunque usted no lo crea, en el rock en México se planteaba de que tenía que ser en inglés, porque es como se originan Inglaterra y en Estados Unidos, todo este rollo. Pero pues de ahí surge luego un movimiento muy importante del movimiento nacional del rock, y ya surgen un sinnúmero de grupos, ¿no? Batis y todos ellos, que empiezan a crear un buen material en español, y el mismo Tri, que pasa de ser de Three Souls in My Mind a simplemente Tri. Entonces, el día sábado, aquí en lo que es un lugar que se llama Harry Tubman Center for Social Justice, va a ser a las 6 de la tarde. Vamos a estar presentando ese video, esa que se llama La Conexión Gringa, pues sobre el 68, y luego vamos a tener una plática. Nosotros pues vamos a estar recordando a los camaradas tanto de Ayotzinapa como de el 68, porque no son entes separados, no son situaciones separadas, se dieron precisamente una, se dio por la otra. Es decir, lo de Ayotzinapa pasó precisamente porque los compas, los estudiantes de la Isidro Burgos, no, nunca olvidaron a Tlatelolco y estaban yendo hacia la ciudad. Así es que, pues nada, ahí les invitamos, ¿no? De que la gente que pueda le caiga, porque vamos a estar platicando sobre Ayotzinapa, la represión en México y el 68, entre otros muchos rubros, la organización aquí también, los comités de lucha, de trabajo. Ahí van a escuchar Antes de que nos olviden.

Estamos de regreso, acabas de escuchar Los Roques van al infierno y después, antes de eso, el grupo Caifanes. Bueno, Los Roques van al infierno es el Barón Rojo y Caifanes, que tocaron antes una canción, antes de que nos olviden, y tiene que ver con los desaparecidos. Caifanes, que regularmente pues, es música, vamos, rock, pero semi-pop, pero se forma también allá en los 80s, final de los 80s, 1987. Y pues tienen infinidad de varios álbumes y son un material bastante bien trabajado la realidad, ¿no? Entonces se fundan ahí en la Ciudad de México. Estamos platicando con toda la banda y estamos recordando a el 68 y vamos a escuchar a el Proletarius, se llama el Adrián Fernández, manda este material, Adrián, la Foca Fernández, y le canta Daniel Pela Osorio, ese es el que hace la rola, es Adrián Foca Hernández, y este es un rock para mí, Ayotzinapa, Proletarius. Ayotzinapa es una herida abierta, tiene muchísimos años y no se ha podido cerrar ni se va a cerrar tan fácil como el 68. Y esta noche pues le estamos dedicando la música. 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No es música comercialona ni nada de eso, es música que siempre tiene un sentido, pues más allá de lo que escuches en las radios regulares, ¿no? Somos una antítesis. Entonces te estamos llevando por estos recovecos de las cosas siniestras que pasan, pero que también no solamente son siniestras, sino también son muy vivas y son, porque en última instancia el luchar te da felicidad, el saber que estás haciendo bien las cosas, que te organizas y que peleas, que no te dejas, no nos damos por vencidos, nosotros no nos vencemos jamás, hasta que nos llegue nuestro tiempo, vamos a seguir siempre en la lucha, porque eso fue lo que nos dejaron nuestros ancestros, nuestros viejos, las organizaciones pues ancestrales que estuvieron antes de nosotros, nunca, nunca se dejaron, hay que recordar las guerras en contra de los invasores, cómo se dieron. Y en última instancia se logran las independencias y hoy somos lo que somos gracias a que se sigue luchando, pues, y nosotros somos parte de esa lucha, así es que te invitamos a siempre mantenerte en vivo. Vamos a escuchar esta rolita, ahí te va, mira, Rock para Ayotzinapa de Proletarius, así se llama en los compas, Adrián Foca Fernández y Pela Osorio, vale, mira.

Muchas gracias, camarada Daniel Pela Osorio. Ayotzinapa no se olvida jamás, es de lucha combativa. Tlatelolco no se olvida, ni un minuto de silencio. Seguimos adelante, camaradas. Así es que, órale, vamos a escucharnos a los Fabulosos Cadillacs, imagínense, Desapariciones. Ahí le van. Gracias por estar en sintonía de KPFK en el programa de musiqueros, órale, puro rock, puro ska, puro punk, de los de acá.

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2: Estamos de regreso y estamos escuchando un rock machine, la música de nuestros tiempos de los desaparecidos. Es importantísimo que siempre nos mantengamos al tanto de lo que sucede. Así es que, pues gracias banda por estar en sintonía. Recuerden que esta es KPFK 90.7 FM Los Ángeles y también están escuchando el programa Musiqueros, así es que pues, gracias por estar en sintonía. Vamos a escuchar un material que recogimos de la voz del compañero Lucio de Ayotzinapa y luego vamos a regresar. Es en la voz del mismo Lucio Cabañas Barrientos, es estudiante de Ayotzinapa.
3: Nosotros desde cuando Caballero Burto hicimos pueblo, los ayotzinapas nos metimos por todos los pueblitos y donde quiera anduvimos haciendo mítines y todos y acarreamos al campesinado. Incluso cuando estuvimos dirigentes en Ayotzinapa, dábamos ropa a los pobrecitos campesinos que no tenían con qué vestirse y se acercaban a Ayotzinapa. Y en ese tiempo que estuvimos en lucha, no hubo campesino tipleco que balaceara o que pedreara a los muchachos porque se robaban la cebolla o la zanahoria o los rábanos, perdonando porque aquí hay un rábano. No había pues eso, ¿verdad?

También recordamos que el 2 de octubre se conmemora la masacre estudiantil de 1968 en Tlatelolco, México. Eso fue cuando el ejército mexicano abrió fuego contra civiles desarmados y estudiantes manifestantes.

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